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2: Yo empiezo el día con las 1000 calorías. Mira, yo empiezo el día que con las 1000 calorías. Y eso de media mañana, va y me entra una flojera, don Manuel, que me tengo que sentar. Y me voy para la nevera y que apuro lo que haya, me lo como seguro y me dan unos ardores. Y me entran unas calores, don Manuel, que es que me tengo que acostar. Y yo quisiera, como lo pienso, lo digo, te lo juro, lo que yo quisiera es volverme invisible, don Manuel, que nadie me viera. Paseando por la calle el otro día me encontré con una amiga mía. Paseando por la calle el otro día me encontré con una amiga mía. Y estaba de verdad, que es que yo no me lo creía. Se había quedado un canijo. Se había quedado encanijada, yo no sé cómo puede, te lo juro, ni lo sé ni lo quise preguntar. ¿Cómo se puede vivir, don Manuel, sin comer de nada, de nada? Suerte que tiene, ah, ah, ah, como lo pienso, lo digo, te lo juro, hay que ver qué suerte tiene, porque el aire a mí me engorda, don Manuel, y el vino no me conviene. Me dicen la gordi. Y a mí que no me digan, ¿eh? Mira, me dicen la gordi. Y a mí que no me digan, total. Yo por arriba no. Yo por arriba no. Yo lo que tengo es un poquito de barriga. Yo lo que tengo es barriga, pero eso se pierde en un rato. Que yo no estoy como otra, don Manuel, que se le caen las carnes por los zapatos. Porque yo nunca fui, como lo pienso, lo digo, te lo juro, un carro carne. Mi hermana sí que era gorda, don Manuel. Mi hermana Carmen. Y no pasó hambre, mira. Yo voy a don Manuel. Y no pasó hambre. Yo voy a don Manuel. Y estoy contenta con él. Porque me trata muy bien, me deja comer y no pasó hambre. Y no pasó hambre. Tiene paciencia conmigo. Él me pone unas ampollas, don Manuel. Muchas gracias, mire usted. Me ha convencido. Me ha convencido, te lo juro que me ha convencido. Y yo sigo con el plan. Lo malo es que además de las pastillas dice que tengo que andar.

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0: Son las 10 de la mañana. Comenzamos en estos momentos nuestro magazín matinal Vivir Teror, destacando que queda abierta la convocatoria, última convocatoria extraordinaria de Aguas de Teror Educa para la solicitud del material escolar. Las solicitudes podrán realizarse hasta el 25 de septiembre mediante la sede electrónica si disponen de certificado digital o solicitándolo a través del registro municipal de forma presencial. Ampliaremos esta información en nuestro programa de hoy, en el que vamos a tener como primer invitado del día al reconocido y además prestigioso piloto de rally en Gran Canaria, Toñi Ponce. Va a compartir hoy con nosotros la primera parte de nuestro programa. Seguiremos con los deportes, será a partir de las 11 con el compañero Manuel Cárdenes y por supuesto en la primera parte del programa tendremos el apunte del cronista oficial de Gran Canaria, Juan José Laforet, y el rico menú del día de Alicia Rodríguez. Iniciamos nuestro programa de hoy, jornada de martes 22 de septiembre, y lo hacemos junto a la actualidad, las noticias que aparecen en las portadas de los periódicos y también en nuestra web, teror.es.
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0: Repasamos la prensa, vamos con la portada de Canarias 7. La imagen principal nos lleva a la primera serie de León de Aronoa, que se rueda en Gran Canaria. También Begoña Gómez se sentará en el jurado por parte, en este caso, tráfico de influencias y malversación. Más noticias, las patronales turísticas contra el uso mixto de los complejos. La guerra interna en el PP de Lanzarote obliga a la dirección regional a crear una gestora. Drip, el bichillo que asustó a la afición de la Unión Deportiva Las Palmas este domingo. Seguimos con deportes, una defensa en Ascuas. Y en cuanto al tiempo, visibilidad errónea con Calima en Gando. La EMET licita la situación de los equipos de la Miden. Cambiamos de portada, la provincia, Diario de Las Palmas, el deporte con el rebumbio que marca el primer gol en el insular. También el PP que dinamita a la dirección de Lanzarote. En vivienda los cabildos rascan el bolsillo ante la falta de alojamiento universitario. Y por último, Caitlin Quevedo logra su primer título profesional y se coloca como la 73 del mundo. Tres minutos sobre las 11 de la mañana. Más noticias ahora en nuestra web municipal.

0: Destacamos que el Ayuntamiento de Teror y la empresa municipal Aguas de Teror abrió desde el pasado lunes 21 y hasta el próximo viernes 25 de septiembre la última convocatoria extraordinaria para el curso 2026-2027 de solicitud de la ayuda de material escolar Aguas de Teror Educa. Esta convocatoria está dirigida exclusivamente a alumnado empadronado en Teror que cursa sus estudios fuera del municipio y que el pasado mes de julio no formalizó la solicitud ordinaria, abarcando desde escuelas infantiles, educación infantil, primaria, ESO, bachillerato, ciclos, universidad, máster, centro de educación especial, conservatorio de música y escuela oficial de idiomas. El alumnado deberá formalizar la solicitud y entregar el certificado de la matrícula del curso actual mediante la sede electrónica si dispone de certificado digital o solicitándolo a través del registro municipal de forma presencial. También es noticia que el Punto Joven de Teror ha incorporado en el mes de septiembre a una joven voluntaria europea procedente de Polonia que va a permanecer durante 9 meses hasta mayo de 2027 dinamizando el espacio de encuentro juvenil y aportando información sobre voluntariado europeo a los jóvenes terorenses. El alcalde de Teror, José Agustín Arencibia, junto al edil de juventud Moisés Rodríguez y la técnica del Punto Joven Emma Afonso dieron la bienvenida a la joven Martina Podanowska. Recordarles también que el Ayuntamiento de Teror ha aplazado al viernes 25 de septiembre el último tardeo del pino en el Parque de Sintes que estaba previsto realizarse el pasado viernes 18 de septiembre debido a la situación meteorológica de lluvia. La novedosa actividad incorporada este año en el programa de las fiestas del pino, que ha tenido un gran éxito de participación en las 3 anteriores sesiones, mantendrá el próximo viernes su programa de actuación del grupo Quilombo Improvisado a partir de las 19 horas. Y por último, Teror acogió el pasado sábado 19 de septiembre el Campeonato de Canarias de Técnica y el Campeonato Halterofilia El Pino en una jornada marcada por una gran afluencia de público. Todo lo que pasó, por en este caso en la Alameda Pío XII, se pudo comprobar cómo este campeonato sigue ganando seguidores con la plaza llena de animadores a los 65 deportistas que salieron a la tarima en varios clubes de Canarias. El campeonato organizado por el Club Halteror con la colaboración de la Concejalía de Deportes del Ayuntamiento de Teror y Aguas de Teror volvió a demostrar que la halterofilia en Canarias está más viva que nunca. 6 minutos sobre las 11, sobre las 10, 10 de la mañana, en directo en Radio Teror. Vamos a hacer una breve parada y volvemos enseguida. Les recuerdo que tendremos como primer invitado del día al conocido piloto de rally de aquí, de Gran Canaria, nada más y nada menos, Toñi Ponce, que se despide del mundo del motor este fin de semana en el rally Villa de Teror.
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0: Son las 10 y 10 de la mañana. Y vamos a quedarnos a continuación con nuestro primer invitado del día. Damos la bienvenida a la sintonía de Radio Municipal de Teror, a Toñi Ponce, nada más y nada menos uno de los más conocidos pilotos de rally de nuestra tierra y con una trayectoria nacional, que se despide del mundo del motor este fin de semana en el Rally Villa de Teror. Toñi Ponce, bienvenido, saludos.
1: ¿Qué hay? ¿Qué tal? Buenos días.
0: Bueno, lo primero, Toñi, que es un placer poder saludarte ante los micrófonos y tenerte este ratito con nosotros. Muchas gracias. Bueno, se acerca un día muy especial, Toñi, después de una dilatada trayectoria dentro del mundo del rally, del motor, supongo que con ganas, pero también con esa sensación, ¿no?, de que sea el último rally, la última carrera.
1: Sí, está claro que va a ser un rally bastante complicado porque van a pasar muchísimas cosas por la cabeza, ¿no? Es decir, después del accidente en Rally Lanzarote de 2022 me ha quedado esperanza de poderme recuperar y al 100% y poder seguir practicando este deporte tan bonito, que ya son 50 años realizándolo, pero evidentemente las lesiones del accidente fueron importantes y bueno, el cirujano, después de tres intervenciones, me ha recomendado que haga una prueba como despedida, pero que no me vuelva a subir un coche carrera.
0: Uh-huh. Bueno, esas un poco las pautas, ¿no?, que te recomiendan. ¿Tú cómo te encuentras de salud, de fuerza?
1: No, bien. Me queda ilusión de ser capaz de realizar todo el rally, ¿no? Pero no lo sé. En este caso he tomado la decisión, mi buen amigo Raúl, que está ahí, un gran piloto, porque me puede hacer los tramos de enlace y me puede ayudar muchísimo a que yo aguante el rally, ¿no?
0: O sea, que viene acompañado, ¿no?, ante el volante.
1: Sí, sí, está claro. Claro, pues me llevo un pilotazo.
0: Muy bien. ¿Y por qué has elegido este rally, el Villa de Teror, que además lo conoces muy bien?
1: Sí, a ver, por muchas circunstancias. La Virgen del Pino para mí es sagrado. Y incluso este año pues he cumplido con mi caminata número 33, entonces uh-huh. Eso creo que solo lo tiene la escudería Terura y no lo tiene ningún otro organizador, entonces ha sido el punto más importante. Le tengo un gran estimo y cariño a la escudería Terura, he estado con ellos corriendo más de 180 carreras, el primer rally que gané aquí en Canarias fue el Rally Teror, aunque ya veníamos a ganar el Rally Riapaja en Península, pero digamos que fue ese rally, y mi última victoria pues va a ser también en el Rally Teror del 2022, un mes antes justo del accidente, ¿no? Entonces, uh-huh. Bueno, reunía todos los requisitos y, bueno, desde aquí agradecer a la Escudería Terura, al Ayuntamiento de Teror y Aguas de Teror por tener la oportunidad de poder realizar esa despedida ahí en ese municipio, ¿no?
0: Otra reseña especial es que hablamos de la edición número 45 de Rally.
1: Sí, correcto. Yo he estado en 31 ediciones y la verdad, como te digo, un rally muy especial. Son una más que se va y rompí el empate en la última del 22. Y bueno, desgraciadamente, como te decía,
0: Toñi, disculpa que te interrumpa, pero hay momentos en los que se va la cobertura. No sé si puedes reubicarte, colocarte en un sitio en el que podamos escucharte un poquito mejor.
1: Sí, a ver ahora si
0: ahora me mejor. Ahora creo que un poquito, vale, mejor. Continúa, vale, te escuchamos.
1: Te decía que es un rally muy especial y bueno, he estado en 31 ediciones, 8 victorias y bueno, me hace ilusión que fuera esa prueba, ¿no?
0: Antes decías que has hecho una nueva caminata hasta Teror, de tu fe y devoción a la Virgen del Pino. Entiendo que esta fiesta para toda Gran Canaria lo es, y me cuentas que para ti de forma especial.
1: Sí, está claro, digo, son 33 años subiendo, nunca he pedido ninguna promesa por las carreras de coche, está uh-huh. claro. Una cosa muy especial y incluso estos 3 años con las 3 intervenciones también lo he hecho, ¿no? Entonces, satisfecho y seguiré haciéndolo.
0: Aprovechamos esta conversación también antes de hablar un poquito más sobre el desarrollo y tu participación este año, junto a la despedida en el Rally Villa de Teror, sobre tu palmarés. Te has convertido en estos 50 años en toda una leyenda de Canarias. No sé si así lo sientes.
1: A ver, es decir, desde pequeñito, pues bueno, mi padre fue piloto, de ahí tuve la oportunidad de ayudar a José Mari en sus primeras carreras, uh-huh. hasta que me dio José la oportunidad de cederme uno de sus coches y empezar a correr yo, y bueno, hasta ahí está. José ha cumplido 52 años compitiendo, y yo este año hago el 50 aniversario de que me monté de copiloto con mi padre, ¿no? Entonces, uh-huh. bueno, es una trayectoria larguísima, y donde está claro que lo importante es la afición, que eso es lo que se te queda para toda la vida, ¿no?
0: Acumula, si no me fallan los números, más de 50 victorias absolutas a lo largo de tu trayectoria. ¿Guardas alguna de forma especial?
1: A ver, lo que te decía, la primera fue el Ría Paja, uh-huh. en Vigo, peleando con todos los equipos de la Copa de España de Rally, pero bueno, evidentemente las victorias en Teror fueron siempre importantísimas, porque ha sido un evento increíble. También, bueno, tuve la gran suerte de ganarlo muchísimas veces, donde podía pues terminar ese colofón en la entrada de la Basílica, que incluso podíamos hacer los trompos, y donde siempre estaba lleno hasta la bandera, ¿no? Entonces, bueno, yo creo que son victorias que me quedo y por mucho tiempo, vamos.
0: Has pilotado grandes vehículos, Toñi, hablemos de ello.
1: Sí, la verdad que he tenido la gran suerte de poder tener todo tipo de vehículos, ¿no? Uh-huh. Tracción delantera, que fue, digamos, aunque mi debut fue con el trasera, tanto con el Toyota Levin como con el BMW 2002, ya luego pasé a un delantera como el Panda o los Citroën Visa, el BMW M3 cuando entré en Sauerman, en Domingo Alonso con el Octavia Kicar o con Citroën el ZX, hasta que llegó el Mitsubishi Galán VR4, que fue el que me dio ya la oportunidad de conseguir victoria, ¿no? También tengo un coche que para mí será el que más recuerdo voy a tener, como así como fue el Skoda Fabia World Rally Car, que venía de correr el Mundial de Rallys con el piloto francés Panisi. Y ya mi última etapa pues ha sido con Hyundai.
0: Uh-huh. Que estarás con él, con Hyundai, este fin de semana.
1: Sí, correcto, sí, estaré con mi coche, y que es el coche que estos 3 años pues ha estado participando Raúl, y lo sigo teniendo porque, bueno, me tenía la esperanza de volver a montar en él.
0: Este septiembre de 2026 lo marcas con fuego, entiendo, Toñi. ¿Es una despedida, una retirada definitiva?
1: Sí, sí, tiene que serlo, ¿no? Uh-huh. Es decir, aunque me encuentro capaz de seguir, pero evidentemente no puedo coger ninguna cuneta, no puedo saltar ningún rasante. Entonces, evidentemente, hay un riesgo importante que lo voy a cubrir en este rally, pero creo que no lo debo volver a repetir, ¿no?
0: ¿Cómo ves esta edición? Altísima participación, sorprende, ¿no? Además, lo destaca la propia escudería Aterura, 130 inscritos. ¿Algo especial tiene que tener este rally?
1: Sí, la verdad que sí. Yo creo que es un rally que siempre han tenido una inscripción altísima. Los pilotos le tienen un gran cariño al rally, y es un rally conocido, ¿no? Yo verdaderamente quizás no lo he podido preparar tampoco por como me hubiera gustado, pero también tengo que ser consciente de que tengo que hacer mi rally, disfrutar, despedirme de la afición y olvidarme de estar en el grupo de los 5 o 6 primeros, ¿no? Tengo que hacer mi rally como despedida, y va a ser la primera vez que tenga que tomarme un rally de esta manera.
0: Uh-huh. ¿Echarás de menos a partir de ahora el rugir de los motores, el olor a quemado, la gasolina?
1: No, porque seguiré ahí. Es decir,
0: estarás cerca,
1: decía,
0: ¿no?
1: Tengo una gran amistad con Raúl, uh-huh. y mi idea es que él siga corriendo y estaré ahí, como he estado estos 3 años que yo no he podido correr, estos 4 mejor dicho, pues echándole una mano y seguirlo desde fuera este deporte, ¿no?
0: Al margen del rally, el mundo continúa, ¿no? Facetas fuera de los tramos, también tu vida se ha llenado de ellas.
1: Sí, bueno, está claro, ¿no? La verdad que habría mucho mucho que contar, y como te decía antes, para mí este evento va a ser complicado, ¿no? Porque va a ser una montaña rusa de emociones y espero ser capaz de aguantarla.
0: Uh-huh. ¿Cómo ves en general el mundo del rally en Canarias? Ya no solo refiriéndonos al Villa de Teror.
1: Yo creo que increíble, está cogiendo un momento. Seguimos viendo cada vez tenemos más monturas de último nivel y cada vez más pilotos están apostando por ese tipo de vehículo cuando es un costo importantísimo. Entonces, bueno, quizás a nivel de patrocinio sí, digamos que cada vez la cosa está más complicada, pero se ve que, bueno, que los pilotos siguen echando el resto, sacando el dinero de su bolsillo y viviendo el deporte como les gusta, ¿no?
0: Si hablamos del mundo del rally, no podemos dejar atrás a la afición, que siempre está presente.
1: Sí, la verdad que sí. La verdad que eso no... Los poncistas sabemos que hay muchísimos y siempre lo han demostrado, ¿no? Es decir, las muestras de cariño que me han enviado, pues, pilotos, amigos, organizadores, de cara a este evento, es lo que te decía, es el premio que tiene de haber dedicado tanto tiempo a ellos, ¿no?
0: Y además eres un reclamo para ellos, para la afición. Siempre que Toñi Ponce está, yo creo que la afición se vuelca.
1: Sí, te digo, lo he tenido siempre y bueno, creo que este fin de semana va a ser muchísimo mayor y por ser la última vez. Uh-huh. Pero bueno, te digo, lo hago con muchísima ilusión y lo que me preocupa, como te decía antes, es ser capaz de hacer todos los tramos.
0: ¿Alguna preparación especial estás llevando en estos últimos días?
1: Sí, está claro, no. Llevo 2 meses y medio con como me han marcado los fisios y el médico, un poquito para que intentar que la columna no me dé ningún susto.
0: Uh-huh. ¿Expectativas? Sobre todo pregunto por Raúl Quesada. ¿Van a por todas?
1: Sí, como te decía, es decir, la idea,
0: por
1: me
0: tu
1: gustaba
0: parte.
1: Que me acompañara uh-huh. él, ¿sí? Sobre todo porque creo que me puede parar más que mis copilotos, ¿no? Uh-huh. Mis copilotos me llevarían el tramo a saco, Raúl los conoce perfectamente igual que yo y sé que él me puede ir parando un poquito más, porque evidentemente cuando te pones el casco, por la pena lo que va gasolina, no sangre, ¿no? Entonces quieres hacerlo. Yo va a ser complicado porque en este caso la mente va a tener que hacerle caso más que nada al corazón, ¿no? Uh-huh. Porque está claro que si fuera con corazón, te digo que pelearía por estar en el podio, ¿no? Pero está claro que mi objetivo en este rally es otro y, como te decía, no puedo cometer ningún error.
0: Tu entorno, tu familia, incluso hablando de tu hermano José Mari Ponce, ¿qué te dicen?
1: Bueno, mi hermano José Mari me puso una cara de serio cuando se lo conté, que no te puedo hacer una idea, ¿no? Pero está claro que porque sabe lo que la lesión que tengo, uh-huh. lo que he vivido estos 4 años y el riesgo que estamos corriendo, ¿no? Pero bueno, está claro que a él le hace también muchísima ilusión que lo pueda hacer y a mí ahora será lo contrario, a mí me hace ahora muchísima ilusión que él lo pueda conseguir pronto, en unos años, y por lo menos pueda hacer una carrera también para despedirse, ¿no?
0: Algo más ya, último minuto, Toñi, agradecidos, reitero, por esta conversación que estamos teniendo en un día especial, porque hoy se termina de presentar esta edición 45 del Rally Villa de Teror. Si te quieres dirigir a tus sponsors, a quienes han estado sosteniéndote y apoyándote durante todos estos 50 años, a la propia marca Hyundai o la afición y también la escudería Aterura, que sé que tienes unos importantes vínculos.
1: Sí, es lo que te decía, ¿no? Para mí ha sido importantísimo como cuando se lo planteé a la escudería, que estaba tanto a Francis como a Luis Denis, que estaba planteándome hacer mi despedida en su rally, eligiendo esa prueba, pues los dos han volcado totalmente y, como te decía, tanto el ayuntamiento como el Agua de Teror y en este caso la escudería Terura, pues bueno, van a ser posible que hagamos algunos actos allí antes del rally y estemos presentes, ¿no? Y está claro que

0: fuera del auditorio,
1: en la plaza de Sintra.
0: Allí poder destapar el coche con toda la afición que no haya podido entrar al auditorio.
1: Bueno, pues estaremos pendientes a ese jueves, este próximo jueves, en este caso, que se trata de la presentación oficial del rally, ¿no?
0: No, la presentación oficial del rally es hoy.
1: Es hoy, correcto, por eso ahí ahora sí. me quedaba yo un poco sin saber vale, concretar. No,
0: y el jueves es un evento que hacemos, una presentación que hacemos con la escudería Tegura.
1: Vale.
0: Como despedida mía.
1: Muy bien, ahora queda todo bien matizado y bien explicado. Y como ya habíamos dicho, Toñi Ponce, acompañado de Raúl Quesada, pues tomará la partida en este último rally de su carrera deportiva. Y hemos querido compartirlo también con la audiencia de nuestra emisora municipal. Toñi, a disfrutarlo, sobre todo, que te quede en los mejores recuerdos en tu mente, en tu memoria, cuando recuerdes estos días.
0: Gracias, un abrazo a todos ustedes.
1: Igualmente para ti. Toda una leyenda viva del mundo del rally en Canarias, Toñi Ponce, que pone final a su carrera deportiva, al mundo del motor, y lo hace aquí, en el Rally Villa de Teror. 10 y 25 de la mañana, avanzamos en directo, enseguida llega el apunte del día del cronista oficial de Gran Canaria, también de la capital de Las Palmas de Gran Canaria, Juan José Laforet, y el rico menú de la compañera Alicia Rodríguez. Hacemos una breve parada y volvemos enseguida, sigan conectados.
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0: Son las 10 y 35 minutos de la mañana. Avanzamos en la sintonía de nuestra emisora municipal, Radio Teror, la voz que nos une, y damos paso al compañero Juan José Laforet, encargado del apunte. Adelante.
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2: Muy buenos días, un cordial saludo. En estos días de septiembre, que ya va bastante avanzado, cuando aún tenemos muy presentes a los peregrinos de Gran Canaria caminando por veredas, trochas y carreteras al encuentro con su patrona y su niño, chiquitito, tan bonito, y la uva se despereza de su larga siesta estival en las piconeras, en las laderas de las medianías, en las altas montañas, se renueva cada año una antigua y arraigada tradición isleña que ahora, con el esfuerzo de asociaciones de bodegueros, de marcas de identidad propia de estos vinos de la isla, y tras algunos años en que aún recordamos cómo la desidia fue la nota predominante, ha tomado un nuevo y renovado impulso todo este sector vitivinícola que acapara el interés de propios y foráneos. Las vides listán en sus variedades de blanca y negra, negra común, Pedro Ximén, Breval, Moscatel o Malvasía. ¿Cuántas historias de siglos nos recuerda este hermoso nombre? En su espléndida preñez llenan los días del verano y el otoño, en distintas comarcas de la isla que disfrutan ya en estas semanas de septiembre las mejores horas de todo el año. Las tardes, los anocheceres de luna llena, anaranjada, trepando suavemente por las laderas, pese a todos los monstruosos despropósitos urbanísticos de las últimas décadas y que en cierta medida se mantienen, no han perdido su aroma de juegos infantiles, de paseos entre los parrales, de meriendas de pan y uva, de añoranzas y de amores nuevos, del timple que canta cuando cae la noche, afianzando en las maderas rancias de una vieja bodega, memoria de tiempos inolvidables. Es la hora de los lagares, de la uva que canta en la pisada, del mosto nuevo que ofrenda su aroma en todos estos puntos ineludibles de tradiciones, usos y costumbres, de viticultores y bodegueros, mano a mano entregados a una tarea que les vincula a una de las labores más antiguas y les proyecta hacia un futuro lleno de esperanza. Si en el pasado escritores como Cairasco de Figueroa o William Shakespeare, que dijo del vino isleño que es maravillosamente penetrante y que perfuma la sangre, con sus referencias corroboraron la imagen destacada que tenía más allá de las fronteras insulares este vino, en el futuro, con el esfuerzo y el cariño de todos, el vino de Gran Canaria constituirá una de las señas de identidad ineludible ante quienes observan la isla y sus tradiciones, pues sus vinos constituyen una parte indesgarrable ya del patrimonio natural y cultural Gran Canario. La vendimia y con ella su fiesta han llegado un año más a esta isla de Gran Canaria, de Los Hoyos a la Atalaya, de Bandama al Monte Lentiscal, de Santa Brígida a San Mateo y sube hasta Tejeda, sin olvidar los alegres parrales y bodegas de la zona de Tunte y Las Tirajanas. Y en fin, también por el norte de la isla que han aparecido importantes viñedos. La alegría recorre a rienda suelta la senda de los viñedos, se cuela por las rendijas de la vieja bodega, empapa la piedra porosa de los lagares, se alzan en brindis que ofrece cada tarde al final de las labores del día o incluso de algunas actividades culturales que se organizan con este motivo en esta fecha, todos los bodegueros de la isla de Gran Canaria, a los que desde aquí les repito, feliz vendimia, que las bodegas este año se vean completas, repletas de ese mosto que nos traerá el vino de la isla. Un cordial saludo y hasta el próximo martes.
0: Hasta el próximo martes, Laforet. Gracias por el apunte, además con sabor a vino de Gran Canaria en el día de hoy.

0: Compañera Alicia, saludos, buenos días, bienvenida.
1: Hola, buenos días, aquí estamos.
0: Cuando uno come, también una buena copita de vino, está muy bien.
1: Pues claro, claro, claro, hay que acompañar el vino, algunas comidas con vino.
0: Sí. Bueno, con una copita de vino, no la botella.
1: Bueno, si ponen la botella en la mesa, te hago un cuento.
0: Eso tiene peligro, eso es peligroso. Sí, sí. Bueno, pero también los médicos recomiendan tomar vino.
1: Sí, sí, sí.
0: Dicen que es bueno.
1: Con moderación. Es saludable.
0: Sí, señora. Los ricos caldos de Gran Canaria. Lo acaba de dedicar el apunte del día Laforet a estos caldos Gran Canarios y bueno, la riqueza que tenemos dentro de los vinos de la tierra. Vamos ahora con el menú. Alicia, ¿qué preparamos? Cuéntame.
1: Mira, vamos a hacer una sopa de merluza.
0: A ver, eso lo podemos maridar con un vino blanco.
1: Pues sí.
0: Yo creo que estaría estupendo. Venga, cuéntame.
1: Mira, vamos a necesitar 4 trozos de merluza, 4 papas, 2 cebollas, 250 gramos de habichuela, laurel, uh-huh, pimiento dulce ahumado, aceite, sal y pimienta y agua. Mira, vamos a empezar. Vamos a los filetes y vamos a hacer un caldo con... Si la merluza es con entera y tiene por espina, pues lo reservamos para hacer un caldo y sacamos los filetes.
0: Uh-huh. Es decir, utilizamos las espinas para hacer un caldo, ¿no?
1: Sí, sí, sí, es lo mejor. Uh-huh. En vez de echarle agua, pues utilizamos el caldo hecho con las espinas del...
0: Muy bien, que queda más sabroso.
1: Del pescado, sí. Vamos a hacer un caldo con agua, las espinas, la cabeza y unas hojas de laurel. Hervir durante 25 minutos, dejar en tibiar. Colar, lavar las verduras, pelar las papas y cortarlas en dados. Cortar los gajos de cebolla y el trozo de las habichuelas. Poner a hervir en un caldero el caldo y cocer la verdura hasta que esté tierno, salpimentar. Una vez cocido, baja el fuego y añade los filetes de pescado. Hacer una hervor, tapar y apartar del fuego. Servir la sopa con una pizca de pimentón y dulce ahumado por encima. Y un chorrito de aceite de oliva. Mira tú qué rico esta sopa y tan tan buena que tiene que estar. Tiene
0: pues
1: que estar
0: mira,
1: buena.
0: Pues mira
1: porque
0: que sí.
1: Es sencilla y no lleva muchos ingredientes, puesto que el pescado es el protagonista.
0: Muy bien, pues qué rico. Tenemos preparado el primer plato. ¿Lo acompañamos con algo de postre?
1: Mira, vamos a hacer una tarta de queso con chocolate. Y mira, los ingredientes son 180 gramos de galleta, 70 gramos de mantequilla, y para el relleno necesita queso crema, crema Nutella o parecida a la que tenga uno, media taza de crema de leche, es decir, nata, una cuchara de vainilla y para la cobertura también Nutella derretida y virutas de chocolate y vamos a empezar. Prepara la base y refrigera, bate queso crema con la Nutella y vainilla, incorpora la crema con un movimiento suave, llena los vasos y enfría 3 horas. Decora con la Nutella y la viruta. Es muy sencillo porque en el fondo vamos a poner las galletas troceadas con la mezcladas con la mantequilla y después vamos a poner la crema que hemos hecho y después...
0: Y eso esa garganta, Alicia, ¿cómo te tienes?
1: Estoy fatal.
0: Ya te lo noto.
1: Los cambios. Sí. Pues nada, ya tenemos... Otro vasito de cheesecake, dice.
0: Bueno, pues tenemos el postre también. Ahora, ¿tú vas a hacer algo para mejorar esa garganta?
1: Pues sí, dejar que se vaya curando sola, porque ¿qué le vamos a hacer?
0: Sí, mi niña. Eso es la calima también. Yo creo que se empieza a notar un poquito más hoy.
1: Sí, yo creo que sí. Todo eso me tiene a mí.
0: Claro, todo eso influye. Pues sí. Nada, compi, muchas gracias.
1: Venga entonces, hasta mañana.
0: Hasta mañana, feliz día. Muy bien, terminamos el menú del día. Y vamos a compartir con ustedes una noticia que se acaba de publicar en nuestra web municipal, teror.es, que la recomendamos a toda nuestra audiencia. Visitarla cada día para estar bien informados de todas las actividades y propuestas que se lanzan a través del Ayuntamiento de Teror. Y esta es una actividad que se va a desarrollar en el Club de Mayores Terorense. Será este miércoles 23, por lo tanto mañana. Es un taller bajo el título No Más Caídas, que va destinado a la población mayor del municipio y tiene el objetivo de prevenir las caídas y preservar la autonomía de las personas mayores. Es una actividad gratuita que va a ser impartida por el Colegio Oficial de Fisioterapeutas de Canarias con la colaboración de la Concejalía de Mayores del Ayuntamiento de Teror, que dirige Jenny Santana. Y atentos, porque decimos, tendrá lugar en las instalaciones del Club de Mayores y será mañana a las 5 de la tarde. La inscripción ya está abierta y debe realizarse a través de la propia Concejalía del Mayor llamando al teléfono 928-6300-75, la extensión 2162. Repito, 928-6300-75, extensión 2162, en horario de 9 a 14 horas con plazas limitadas. ¿Qué más les puedo decir? Pues que la fisioterapeuta Ana Ortega Casaña, del Colegio Oficial de Fisioterapeutas de Canarias, será la encargada de transmitir a los participantes en el taller algunas de esas pautas teóricas y prácticas para evitar las caídas y realizar algunos ejercicios prácticos que invita a reflexionar también y a analizar diferentes cuestiones con el objetivo de prevenir las caídas y sus consecuencias en las personas mayores. En este sentido, también el Colegio Oficial de Fisioterapeutas de Canarias destaca la importancia de realizar actividad física de forma regular, adaptada a la capacidad, eso sí, de cada persona. La iniciativa pone el foco también en la prevención como una herramienta fundamental para cuidar la salud y favorecer un envejecimiento activo y autónomo, acercando a las personas mayores conocimientos y también recomendaciones prácticas que pueden incorporar a su vida diaria. Pues interesante, ¿eh? Todas las personas mayores que quieran participar, ya saben, taller para prevenir las caídas, que será este miércoles 23 de septiembre. Actividad a través del Colegio Oficial de Fisioterapeutas de Canarias a las 5 de la tarde en el Centro de Mayores, con las inscripciones que ya están abiertas en el teléfono. Voy a ir despacito para que lo anoten. Cojan ustedes ya lápiz y papel. 928-63-00-75 y después marcan la extensión 2162. La llamada la tienen que hacer en horario de 9 a 14 horas, o sea que ahora mismo podrían llamar. Y en solo 10 minutos aproximadamente llega el compañero Manuel Cárdenas con toda la información deportiva. Eso sí, con la última derrota de la Unión Deportiva Las Palmas y también con protagonistas que estarán con nosotros en los estudios. 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

0: La información deportiva llega hasta nuestra sintonía, como cada martes, capitaneado este equipo por el compañero Manuel Cárdenes. Buenos días, Cárdenes, saludos.
1: Buenos días, Israel, ¿cómo está usted?
0: Muy bien, con ganas de escucharles y de compartir con la audiencia toda la información que traemos durante los próximos minutos. Espacio que recordamos que se podrá volver a escuchar hoy a las 14 horas. También el compañero Mariano Borrero. Buenos días, Mariano.
2: Hola, Israel, buenos días.
0: Buenos días, ¿qué tal? ¿Cómo
2: buenos
0: estamos?
2: Buenos días, Cárdenes.
1: Bien. Ahí estamos, Marianito.
0: Mariano, ¿trae buena o mala cara? Cárdenes, ¿tú qué dirías?
1: Bueno, si tú lo llegas a ver el día del partido, que encima por problemas de salud no fue a verlo, ajá, y me dijo que iba ganando 1-0 y la pregunta, la contesta mía es 1-2 a favor del Burgos. Ya no hablo más.
0: Uh-huh. Bueno, pero fue protagonista además en ese partido, en el estadio de Gran Canaria, en el entorno de Siete Palmas, un bichito que se llama Trip, que es el bichito que asustó a la afición de la Unión Deportiva Las Palmas, una nube de insectos que bueno, pues hizo de la suya, previo y después del encuentro, todo el mundo sacudiéndose la camisa.
2: ¿De qué me libré yo?
0: Sí, mi niño, de una buena picada.
2: Una buena picada.
1: Por lo menos la cabeza podía tener los agujeros que le... De punto que le va a hacer falta a Las Palmas para salvar la calle.
2: Ya, concha.
0: Sí, porque el que pinchó fue el equipo amarillo.
1: Exactamente.
0: Ese sí que pinchó.
1: A mí nadie me baja del burro. Yo digo que este año Las Palmas está hecho para descender.
0: ¿Aún
1: no
0: más?
1: Para ascender. Sí.
0: ¿Aún más?
1: Sí, sí, sí. Y me lo demostró el domingo. El domingo fue, uh-huh. Sí.
0: Mariano coge distancia del micrófono, se aleja del micro.
1: Él se puede dejar y ir a la iglesia y venir para acá.
0: Bueno, Mariano, habrá que pedirle algo a la Virgen del Pino.
1: Yo, pero da
0: tu opinión también.
1: Yo, la opinión mía es clarísima. Este equipo está hecho para descender. ¿Por qué? Porque la prueba la tenemos en el Real Madrid. Uh-huh. Si tú en la sala de máquinas no pillas jugadores que crean el juego, no puede ganar los partidos. La Unión Deportiva Las Palmas no tiene jugadores que crean jugadas en el centro del campo y la defensa por el centro hace agua. Entonces, con eso ya está todo dicho.
0: ¿Opina
1: por mí
0: usted,
1: de la Unión Deportiva
0: Las Palmas? ¿Usted lo mismo, Mariano?
2: Vamos a una cosa, Cárdenas. Hay que reconocer una cosita, que este año... Más de la mitad de la plantilla son jóvenes del filial y casi todos vienen de División de Honor. Y también podemos valorar otra cosa que a lo mejor va y sorprende, ¿no? Para mí, para mi opinión, creo que el Unión Deportiva de Las Palmas no tiene que tener descanso en los partidos. En los partidos.
1: Ah,
2: es decir,
1: vale.
2: En los partidos.
1: Sí, sí,
2: porque
1: sí.
2: Si se juega una primera parte como la que yo vi... La primera parte, la segunda parte no la vi porque ya circunstancias mayores ya no me impidieron.
1: Ya.
2: Si se jugó la primera parte demasiado bien, que jugó fijo atacando, que si el palo que tiró José, el balón que tiró al palo José entra, ya hubiera cantado y no había marcado todavía Las Palmas.
1: Ya.
2: Otro día cantaría.
1: Ten
2: en cuenta una cosa, que Las Palmas le viene bien las primeras partes, por eso digo yo, de no haber descanso en los partidos de la Unión Deportiva.
1: Pues, ¿sabes por qué pasa eso? Y yo lo veo los entrenamientos que ponen en Telecanarias, en la Internacional.
2: Sí, en la Internacional, Chicharrera.
1: Que pone 2 minutos de entrenamiento. Tú lo ves nada más que peloteando. Uh-huh. Tú no lo ves a los tíos haciendo física. Y el problema de Unión Deportiva de Las Palmas es la física.
2: Bueno, de hecho es que se vio que los dos fallos de Gerso y también el de Leo Díaz, que no sé para qué lo pusieron de lateral. No lo entiendo porque eso me viene casi del centro del campo.
1: Que puse en la crónica de en la guagua.
2: Sí, exactamente.
1: Como deja ahí a dos laterales izquierdos. Deja uno y claro, deja un canario que
2: defienda por lo menos el área, ¿no?
1: Villota, que se puede altar a una, lo tenía que haber dejado. Un lateral surdo que no tiene.
2: Exactamente.
1: ¿Y ahora qué?
2: Esas son las cabezas rotas que tienen ellos. ¿No?
1: El señor presidente y el señor
2: Luis Helguera, que también piensa con amor.
1: Exactamente.
2: Que por cierto, aquí tenemos hoy con nosotros al amigo Pedro del Club Ajedrez Villa de Terror.
1: Sí, pero ellos sí piensan.
2: Ellos sí piensan, ¿verdad? Que estaba queriendo dar su opinión. ¿Y qué te parece si se la concedemos?
0: Trabajan con la cabeza, sobre todo,
1: sí,
0: importante en el ajedrez. Pedro, sí,
1: señor.
0: Bienvenido.
2: Señor Pedro, bienvenido.
3: Buenos días a todos, buenos días a todos que nos escuchan cada día. Lo que dicen, hombre, que es cierto que hay muchos equipos, y le pasó a Las Palmas el otro día, Vale, como dice Cárdenas, hombre, también, si le falla la física, tú puedes hacer un buen partido en la primera parte. Y luego, todo el trabajo que has hecho lo pierdes, así que deberían de pensar...
2: Que se va todo el garete.
3: Sí, porque aunque creo que, no sé si el primer o segundo gol fue una pérdida de Iñaki González.
1: Y era mejor que estaba jugando Las Palmas.
3: Sí, pero creo que es... hombre, a ver, si se te vienen tres jugadores encima y por querer dar la vueltita, por querer mantener la pelota, si se te vienen tres jugadores a la misma vez, suéltalo antes.
1: Exactamente.
3: Luego, se le fueron encima, de espalda a la portería, lo pillaron.
2: Exactamente.
3: Y la contra se lo comieron.
1: Y lo que dice aquí Iván Jaime es la pura verdad. Quien pierde los partidos no es el entrenador. Quien pierde los partidos son los jugadores.
2: Son los jugadores.
1: Eso hay que mentalizarse. ¿Sabe por qué? Porque salen muy relajados. Se creen que son fenómenos y en el fútbol no hay fenómenos. Los fenómenos se estallan solos. Aquí hay que jugar la pelota y correr. Y correr. Si tú físicamente no estás bien, no puedes correr. Si no estás bien... físicamente la cabeza no funciona y hay que pensar en que esta Unión Deportiva Las Palmas hace agua. Yo lo siento mucho si en enero no trae dos centrales muy buenos, un lateral izquierdo y un centrocampista que desplace balones. Las Palmas lo veré en segunda RF, en la primera RF.
2: Pero tenemos el problema del señor Ramírez, que no quiere gastarse los euros.
1: Ah, pues ya está, ya no hablamos más.
3: Sí, pero ahora mismo, primero, en la izquierda se supone que está lesionado, Opoki está lesionado. Al igual que no entendí nunca por qué sacaron a Cristian Álvarez.
1: Sí, no, ya, es lo que usted estaba diciendo.
3: Yo cuando veo...
1: Los dos laterales izquierdos, ¿lo cede?
3: Sí, pero no yo cuando entiendo. Veo que, digo, vale, se fue mi Camargo. Vamos a dar.
1: Para mí es mejor.
3: Sí, eso fue un error gravísimo por parte del...
1: Por no pagar.
3: Sí, se gastaron X dinero por el japonés, el chino, sí, lo cual me parece muy bien.
2: El japonés, Pedro, está jugando magnífico, ¿eh?
3: Sí, a ver, que es un acierto lo que hicieron con el japonés, sí. Pero que cometieron la barbarie más grande que hay en la tierra. Nica Marmo.
1: ¿Tú? Matusi.
2: ¿Eh?
1: Matusi.
2: A Matusi
3: también. Sí. También podemos contarlo. Nica Marmo. Oye, no, que millón y medio. Gástate ese dinero. Si es un jugador que, si te hace bien las cosas este año, el año que viene se va a revalorizar y lo puede vender en 5 kilos.
1: Sí, señor.
3: Sí. O sea, no hace falta ir a la escuela para saber cuánto es 2 más 2.
1: Exactamente.
3: Con Amadusi, sí, también puede decir.
1: Gastaron que... los 2 millones que le pedía que equipo. Lo pidió el Deportivo con 2 millones. Le sale bien la temporada, que ahora mismo no lo está poniendo, no sé por qué.
3: Sí, pero era un fijo.
1: En los primeros partidos jugaba de titular. Y yo creo que si ese jugador le sale bien, de 12, pues el triple.
3: Sí, vale. Con el japonés, lo digo, verdad, tienen razón, le está saliendo bien la apuesta, felicidades, pero lo siento, lo que hicieron con Mica Mármol,
1: sí.
2: Es imperdonable.
3: Es decir que si te doy te digo felicidades, entonces con lo otro, eres un impresentable.
1: Pues total, nada, total, ya total. Dejamos ahora...
2: Aparcamos eso de la deportiva hasta que nos queden 5 minutos.
1: Y tenemos aquí al amigo Pedro, porque el tiempo se va como los aviones. Y tenemos aquí al amigo Pedro que nos va a hablar del torneo alpino y cómo se... Bueno, como en enero es cuando empieza la liga. Creo que es así. ¿Cómo se presenta este año la próxima temporada en segunda, no?
3: En un principio hemos descendido y deberíamos de jugar en segunda. Ahora el día 11 de octubre ahí es...
1: El sorteo.
3: No, bueno, es una previa, una reunión previa a la asamblea. Vale. Ahí dirán los grupos que dar.
1: Vale.
3: Si se mantiene, existe posibilidades.
1: Muy remota.
3: Muy pocas. Entonces, vale. Nosotros no hacemos idea que vamos a jugar en segunda.
1: Pues háblanos del torneo del Pino, que bueno, empieza el día 3 de sí, octubre.
3: El día 3 de octubre, pues ya nos queda poquito para que lo que es la sexta edición del torneo Agua de Terror Chef. Este año, pues, ya me gustaría, se están dando una serie de circunstancias. El año pasado, pues, la participación fueron 102 personas. Ya me gustaría que si este año llevamos a las 90 personas, 90 jugadores, me daría con un canto en el pecho. Por circunstancias.
1: La tienes que decir.
3: Sí, sí. Bueno, hay más cosas. Primero, en los últimos 3 años, pues estaba poniendo un servicio de guagua. Este año, pues, decisiones que han tomado una serie de personas, pues no se va a, no hay servicio. Y eso nos va a repercutir en la asistencia de gente. Es decir, que si estuvimos dos o tres años para poner el torneo, el año pasado fue el segundo torneo mejor de la isla en participaciones. Ese pequeño agravio que han cometido no va a pasar factura. Yo, pues, me dedico a hacer lo mío, así que...
1: Exactamente.
3: El sábado, día 3, pues, en la cancha de Monseñor Socorro, la antigua, a partir de las 10:30 de la mañana, allí estaremos, pues, dando el callo, pues, para que hacerlo lo mejor posible. Invitar a la gente que quiera, pues, hombre, jugar es para jugadores federados. Entonces, ya, pues, ya. Pero también invito a la gente de la calle, a la gente que le gusta, pues, que se pasen por allí a disfrutar un día de ajedrez.
1: Entonces, el día 3...
3: El día 3, a partir de...
1: ¿En la Alameda o...?
3: No, abajo en la cancha de Monseñor Socorro Antigua. Pues...
1: Una pena que no se haga al aire libre. Pero bueno, también puede llover y no sabemos nada.
3: Bueno, a mí me hubiese gustado volver a hacerlo lo que es en la carpa.
1: Sí, sí.
3: Pero también lo pedimos y a última hora, pues, hasta en 2 ocasiones, nos han dicho, mira, no se puede hacer. Entonces, pues, me he tenido que resignar. Porque en la calle, lógico, está al público, es más cómodo, esto y lo otro. Están los comercios por los alrededores.
1: Ya.
3: Pero como por encima de uno hay gente que son los que mandan, y uno, pues, tiene que aceptar esas cosas, tiene que aceptarlas, y no nos queda otra.
1: El sábado tuve como yo los sábados, si no tengo un partido, pues estaré por aquí, por la plaza y tal. Y me acerqué a la Alameda y vi lo del halterofilia. Y la verdad que
2: estuvo muy bien, ¿eh?
1: Bastante gente. Me encantó. Por eso
2: conocí a Tino de paso.
1: Por eso te decía antes el tema del aire libre, ahí en la Alameda o donde se hacía otras veces, en el Parque Cinte. Y la verdad que sería una cosa bonita. Y como viene mucha gente de fuera, porque tú traes gente de fuera, vienen los familiares, viene todo, y la verdad que sería muy bonito hacerse al aire libre. A mí me encantó lo de la halterofilia, de la labor que está haciendo Tino en la halterofilia, que voy a intentar que el martes que viene esté aquí. Y la verdad, Pedro, si tienes que añadir algo a... Aparte del torneo alpino, ¿cómo se presenta la próxima temporada? Ya tú has dicho que no sabes todavía oficialmente si vas a estar en segunda. Prácticamente sí, pero sí. Hasta que no se haga la asamblea no se sabe nada. Y si tienes que decir algo más...
3: En lo que es el respecto de la temporada, pues ahora tenemos una reunión. El 11 de octubre y luego la asamblea general es en diciembre, pues sí, nos estamos haciendo la idea de que vamos a jugar en segunda, y como cada año, pues saldrán jugadores y entrarán jugadores. Pues ahora mismo, pues sé que se va a marchar un jugador y puede que entren 2 o 3 jugadores. ¿Qué quiere decir? Que en un momento, por ejemplo, en primera categoría se jugaba con 5 jugadores, en segunda se juega con 4. Que nos veamos con 18, 17 jugadores, son muchos, y estamos planteando sacar 2 equipos.
1: Ah, vale.
3: Es decir, si...
1: ¿En la misma categoría?
3: Sí, sí, los 2 equipos en segunda, en distintos grupos.
1: Ya, ya, ya.
3: Si llegamos a la cota de tener 18 jugadores y el compromiso de los jugadores para jugar, queremos intentarlo. Así que, no sé. Vamos a ir paso a paso. Así que primero, la reunión que tenemos el día 11, que se hablará una serie de cosas, y luego la asamblea general, que es entre el 15 y el 20 y pico de diciembre.
1: Sí, sí, pues la temporada empieza en...
3: Sí, la temporada, el primer sábado después de Reyes, pues... Sí, ahí vamos a ver un poquito, vamos paso a paso, pues... viendo cómo va el camino y plantearnos... Quiero reunirme con los jugadores, sí, el día 3 es el torneo y el día 17 quiero reunirme con los jugadores, vale, pues vale, para plantear... algunas cosas internas del club y la posibilidad de sacar 2 equipos.
2: Fuera de micrófono, Pedro y yo estuvimos hablando sobre un problema que nos está afectando tanto a él como a mí.
1: Ya, ya, ya.
2: Como es el tema de los desplazamientos, que no podemos utilizarlo porque, claro, no sabes lo que está pasando ahí. Que es como el tema de la guagua, que tú no puedes desplazar a los jugadores porque no, pues, de momento no tienes este servicio. Igual nos pasa a nosotros, los que somos aficionados de la Unión Deportiva, que también hay bastantes mayores que estaban yendo al estadio y que no, habían comprado el bono, renovado el bono para asistir a los partidos de fútbol y que no están yendo, que me lo están diciendo a mí, que no podemos ir porque la guagua está suspendida. Pues el mismo problema tienes tú, ¿no, Pedro?
3: Sí, sí, lo que estaba comentando antes es decir que este año, en los últimos 3 años, el torneo... estaba haciendo servicio de poniendo el servicio de la guagua, más o menos el año pasado vinieron unas 40 y pico personas en la guagua. Ya hoy me lo hicieron es oficial de que no va a haber. Voy a sacar un comunicado a la federación y a la comunidad de ajedrez para decirle que no va a haber guagua. ¿Qué quiere decir eso? Que nos arriesgamos de que un grupo de gente no venga. Es decir, que si el año pasado habían 102 personas, este año nos arriesgamos, pues...
2: Que vaya menos de la mitad.
3: No. Hombre, la gente, los que les gusta un deporte...
2: Sí, se desplazan.
3: En mi caso, el ajedrez, pues... Vale, pero a lo mejor un club, por ejemplo, el Maspalomas, que es el más lejos, todos los años viene la guagua. Encima, que le digamos... A falta de 11 días. Oye, mira, que no hay guagua. ¿Le va a doler?
2: Claro que sí.
3: ¿Le va a doler? Es decir, los de vecindario mejor no tanto, pero los más lejanos, que son más palomas, sí me dice, mira, y es un club que todos los años te trae 10, 12, 14 jugadores.
2: Malos familiares.
3: Sí, sí.
1: Claro, dice, trae bueno, gente.
3: Es un club que trae gente. Vale, pues como yo lo mío es la parte deportiva, pues el tema de despacho, esas gestiones.
2: No, igual me pasa, mira que...
3: Entonces lo llevas a otras personas. Yo, como soy un miembro del club, tengo que aceptar y acatar lo que ellos digan. Ya me manifesté que no acepto el cómo se ha gestionado esa situación. Ya lo dije. No sé, no lo acepto, pero tengo que...
2: Hay que seguir para adelante y buscarnos la vida. La vida, tanto ustedes, que son del equipo de ajedrez, como yo, que llevaba más de 40 personas al estadio, que ya no se pueden llevar, ¿no? Pero bueno, dicho esto, Cárdenas, seguimos avanzando, ¿no?
1: Decía Pedro que si tiene que decir algo más, sobre todo a la gente que le gusta el ajedrez... Sobre todo bien información, bien de lo del torneo alpino para que la gente lo oiga y sepa que es el día 3 a tal hora y tal hora y tal hora.
3: El sábado día 3 de octubre a partir de las 10:30 de la mañana en la cancha del Señor Socorro Antigua se va a disputar lo que es la sexta edición del torneo Aguas de Roche pues invitar a todos que quieran ir, invitarles, que y como no me gusta repetir las cosas, pero ya, las puertas están abiertas para todos.
1: Pues muchas gracias, Pedro. No te vayas. Ahora hablamos un poco de Las Palmas, pero primero el amigo...
2: Sí, vamos ahí para el tema que el campeonato de envite de la fiesta de los Llanos no a San Francisco, ¿así?
1: Sí, señor.
2: Y es la primera eliminatoria que se celebró el pasado 18 de septiembre entre los equipos El Hoyo 1, Cuesta de Falcón 2, Los Canariones 2, Instalaciones Torres 1, La Angostura 0, Los Panteras 2, Avenida 0, El Viejo Pinocho 2, y que este próximo jueves 24 de septiembre se va a jugar las semifinales entre los equipos Cuesta de Falcón, Los Canariones, Los Panteras, Viejo Pinocho, y darle las gracias al amigo Juan Antonio y al amigo Gustavo.
1: Sí, señor, la verdad que sí, gracias a ellos, pues damos la información del ajedrez este año con el tema de que estoy metido con los Álamos de fútbol sala. Pues prácticamente no puedo ir a ver los partidos ni a jugar, que a mí me encanta. Pero bueno, vamos a dar los resultados de la Unión Deportiva Terol, que viajó a Tinajo y a Lanzarote y se enfrentó con el Club Deportivo Tinajo con el resultado de 0-0. Así que bueno, ahí está el Terol, pues con 2 puntos, el tercero por la cola, descienden 5, pero seguirán todavía la temporada, estamos ahí. El viernes, el sábado juega en Fuerteventura con el Cotillo, y el decir que el juvenil pues empieza hoy a jugar en el Estadio El Pino la temporada en segunda juvenil, Unión Deportiva Terol Guayarmina. Decir que el cadete, pues, Club Deportivo Valle Seco, cadete A, Club Deportivo Valle Seco 0, Unión Deportiva Terol A 4. El cadete B, Unión Deportiva Terol B 0, Pileta 5. El regional sub 23, el triangular, fueron con los resultados: el Dorama primero, segundo los Vélez y el tercero el Terol. Y el alevín en triangular, primero el Terol, Club Deportivo Batán segundo y tercero el Panadería Pulido. Y decir que el veterano del Pino Los Álamos, con el resultado de Firguense 2, el Pino Los Álamos 3. Y decir que el viernes se jugó con el fútbol, el agua de Terol, el Pino Los Álamos, jugaron en Las Palmas, en el Martín Freire contra el campeón actual, que es el Gran Canaria, con el resultado de la primera parte terminó 1-1 y ya la segunda parte pues terminó con el resultado de 6-1, gol de Yeray Quintana. Y decir que el sábado en el municipal de Terol a las 4 de la tarde juega Agua de Terol con un equipo que ha subido de Tenerife, Fútbol Sala Los Pinos. Así que desearle suerte a los dos equipos de aquí de la villa, al Terol y al Pino Los Álamos, y que los puntos se queden, bueno, el Terol lo traiga de Fuerteventura y el Pino Los Álamos, los puntos se queden en casa. Así que lo que queda de sí, programa, hablamos.
2: Cárdenes, no es por nada, pero no sé si el Club Baloncesto Gran Canaria.
1: Ah, sí, sí.
2: Vale, bueno. Porque yo fui el miércoles pasado a ver su presentación fue un partido amistoso, ¿eh? Tan solo pude ver la primera parte que me gustó bastante, casi hasta el final, porque Las Palmas se vio ganando de, creo que fueron alrededor de entre 14 y 16 puntos de diferencia. Ya, era una pasada. Y terminó la primera parte a un punto de diferencia. Para que tú veas, fue un partido de tú a tú. El equipo contrario, que ahora mismo no recuerdo el nombre.
1: Equipo
2: de afuera, exactamente. Pues resulta de que le hizo frente al Granca, ¿eh?
1: Y, hombre, ¿vale? La temporada le va. Esto no es de bajar y subir.
2: Esto va a ser una categoría dura.
1: Dura, no. Porque ahí está el Estudiante, que es un equipo histórico, más que el Gran Canaria. Y lleva por lo menos 8 temporadas, 9 años que no sube a la
3: ACB.
1: Y entonces, pues, La verdad que, y eso que este año han pillado bastante Gran Canario. Yo espero que la temporada, como suben dos, tenga la suerte de subir.
2: Bueno, pues también está el Estudiante, que si está fuerte también, no puede subir. Claro,
1: hay
2: también
1: más equipos, hay más equipos.
2: Ahí, exactamente.
1: Es que el problema es ese, que hay más equipos. El Palencia, hay varios equipos. Y nada, pues seguimos con el tema de la Unión Deportiva Las Palmas. Ajá. Unión Depresiva, que no me... No
2: te convence, ¿no?
1: No, no me convence.
4: A mí
1: no
4: tampoco. Me convence. Mariano, a mí tampoco.
2: A mí tampoco. Bueno, mira.
4: No, espera un momento.
2: Hay que dar una cosa, Pedro. Sí, pero... Tenemos que reconocer, que lo dije antes, que... Están jugando chavales de 16 años, 17 años. Que

0: por una cosa o por otra. Que si no pones cantero, te van a criticar. Que ese día, oye, si un jugador X, canterano,
1: no está haciendo lo que está, el entrenador dice.
0: El nivel está un poquito más bajo de lo que mejor se le pide. Oye, el entrenador tiene que tomar decisiones.
2: Sí, por supuesto.
0: Y yo te lo digo por experiencia. Así que, oye, son 11 jugadores, pero si el equipo con quien te juegas, la clasificación, el momento de clasificación que estás, una serie de circunstancias en que tú dices, lo siento, tengo que tomar esta decisión y esta semana no juegas.
2: Claro, por supuesto.
1: No sentó
2: a este a Kiri en el banquillo en el partido anterior.
0: Al entrenador se lo van a comer. Haga lo que haga, se lo van a comer al entrenador.
2: Sí, porque
0: yo también soy aficionado y a mí, por ejemplo, yo cada vez que veo las alineaciones y no está Jordi, me repatea. Y por ejemplo, ahora digo, a mí, por ejemplo, los primeros partidos, Iñaki Cano, a mí no me gustaba. En los últimos partidos ha crecido muchísimo y hasta está haciendo las cosas mejor. Vale, ha crecido.
1: ¿Pero por qué crece? Porque les da oportunidades. Si tú no das oportunidad a los canarios, no tienes nada que hacer.
0: Oye, el chiquillo ha ido mejorando, lo cual es estupendo. Pero si en un momento dado X jugador baja un poquito el nivel, hay que ser realista. Oye, tú no estás para jugar este partido.
2: Por ejemplo, se
0: deja fuera. Es decir que yo también soy deportista y tenés que tomar decisiones.
1: Claro.
0: Tengo 14 jugadores, juegan 5. Esa semana me sobran 4. ¿Tú dirías que los 4 que no dejan fuera se están acordando de mí y de toda mi familia?
1: Ah, sí, totalmente.
0: No, y si un jugador...
1: Y canariones.
0: Sí, sí. Y una semana, un jugador no juega, a la semana siguiente no juega, ya empieza a
2: deprimirse.
0: A ponerse colorado. Y lógico. Y yo sé que esa situación existe y tengo que intentar. Oye, de que Mariano lo he dejado 2 semanas sin jugar, voy a intentar, para que jueguen todos y estén todos contentos, para ponerlo la semana que viene. ¿Qué pasa? Que si la semana que viene me toca jugar con el segundo clasificado, un jugador duro, pues Mariano no está al nivel para jugar con ese equipo. Pues tengo que dejarlo fuera.
1: Sí, porque
0: es lo que...
2: De hecho, que los comentaristas, yo oigo el comentario de los comentaristas los lunes, sobre todo la cadena SER, están asombradísimos con 2 jugadores, que es Rafa Cruz y con Iván Medina, aparte de Iñaki, que en el partido del domingo hicieron varios desparpajos que casi cuelan la pelota dentro.
1: Por eso
0: Rafa Cruz, nada más que salir, tiró puerta y casi la lió.
2: Que casi la marca,
1: Yo voy a decir una cosa y la prueba la tiene. El Celta Fortuna, filial del Celta, un equipo que está en segunda. La Real Sociedad tiene al Sanse en segunda. ¿Por qué Las Palmas no tiene un Las Palmas de Digo en segunda? En primera ref. Hay que subir a esos equipos y tener jugadores de categoría, ya que tiene una cadena de filiales y tiene 3 juveniles.
0: Foguearlos y trabajarlos.
1: Y tener entrenadores titulados. Entrenadores que sí los tiene, pero ya de más empaque. Ahora mismo, esto para mí, y de aquí no le estoy tirando flores, tiene que estar en una categoría más que la primera, que la división de honor.
2: Sí, pero si Héctor, por ejemplo, no quiere, ¿qué es el problema?
1: Bueno, yo, la opinión mía es la que yo digo.
2: Sí.
1: Para tú tener un entrenador de esa categoría, tienes que, primero, si se merece 100 euros, 100 euros. Si se merece 2.000, 2.000. Pero tiene que tener un entrenador que esté a gusto y que saque jugadores. Que saque jugadores. Ahora mismo yo no veo a Juan Manuel entrenando a Las Palmas de Río. Yo no lo veo. Pues ya un señor ya con sus años. Tiene experiencia. Dásela a un tío que viene de abajo. Darle la experiencia.
2: Como ese cuando yo estaba trabajando aquí en Teruel, en una fábrica muy importante, hay que darle paso a los jóvenes.
3: Exactamente. Y hay que darle paso a las nuevas generaciones, al talento, al talento que llega.
0: El equipo de juveniles de esto de...
1: Sí, pero ahora cogió Las Palmas.
0: Sí.
3: Nos vamos, señores.

0: Cárdenas, dígame no, usted.
1: Tengo salido el tiempo, Israel.
0: ¿Sí? El tiempo corre con la vida.
2: Pero los veo nerviosos a los dos.
0: ¿A quiénes?
2: Con las manos y tal, los veo muy nerviosos.
0: Yo es que controlo muchas cosas, soy un pulpo.
2: No, yo digo a los dos.
0: Ah, ellos todos, ellos todos.
2: Está nervioso ahí con las manos.
0: Ah, sí, tocándome todos los cacharros, sí, es que no.
1: No puede ser,
2: Pero bueno, lo que decimos, señores, desearle suerte a la Unión Deportiva de Las Palmas.
1: Que se enfrenta este domingo ante el Valladolid a las 5:30.
2: Exactamente. Y
0: volvemos la semana que viene.
2: No, pero ¿qué? Perdona.
0: ¿Qué?
2: El rally. Es contra el Eibar.
0: Ah, no, ¿qué pasa? Que me tiene desconcertado.
1: Pues me pareció ver al Valladolid.
2: No, Leiva. Es contra Leiva.
0: Leiva.
2: Ay, venga. Mi madre.
0: Ay, Dios mío. Cárdenas, bueno, adiós.
2: Sale suerte.
0: Venga. Señores, muchas gracias. Feliz día.
3: Gracias a ustedes.

0: 11:30 ya de la mañana. Seguimos en directo en la sintonía de Radio Teror. En breve vamos a hablar sobre la Alameda Pío XII de Teror, que cumple un siglo de historia. Pues vamos a repasar ese siglo de historia junto al cronista oficial terorense José Luis Llanes. Será en tan solo unos minutos. Y mientras nos quedamos con unos minutos musicales, Quilombo Improvisado. 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

0: Y nos vamos hasta la Alameda Pío XII de la Villa Mariana de Teror, recordándoles que este espacio cumple un siglo de historia. Vamos a compartir esa historia junto al cronista oficial terorense José Luis Llanes, quien está con nosotros telefónicamente. José Luis, buenos días, bienvenido.
1: Muy buenos días, muchísimas gracias, como siempre.
0: No, gracias a ti, porque a través de los diferentes artículos que publicas en la prensa nos acercas no solo a los vecinos y vecinas de Teror, sino a toda Canarias, espacios tan importantes en el día a día, en la historia de nuestro municipio, como es la Alameda Pío XII, que cumple un siglo.
1: Sí, en realidad la Alameda en sí, el espacio, se generó antes al tirarse la segunda iglesia, construirse la actual, teniendo en cuenta algo que la gente no conoce. Muchas personas no conocen que al morir el primer patrono, Pérez de Villanueva, le dejó a la Virgen del Pino prácticamente todo lo que hoy es el conjunto histórico, que eran solares. Se lo dejó y se constituyó la huerta de la Virgen, con lo cual Teror estuvo creciendo durante más de 250 años sobre tierras que eran de la Virgen del Pino. Y que pues el obispado, bueno, y más bien los párrocos de Teror iban vendiendo, iban arrendando y se iban construyendo todos los espacios que conocemos, incluido las plazas, y era la parroquia quien pues alineaba las nuevas fachadas y todo eso.
0: Teniendo buen detalle, porque claro, todo se construye alrededor de la parroquia, de la iglesia, de la basílica.
1: Exactamente, y todos esos espacios eran propiedad de la Virgen del Pino, se llamaba así, la huerta de la Virgen, porque eran los primitivos espacios que había heredado la Virgen de los Pérez de Villanueva. Y esos espacios tenían, cuando se decidió cambiar totalmente la orientación de la iglesia, la primera y la segunda estaban, para que nos entendamos, donde está ahora el Laurel de India, y virado al contrario, es decir, virada casi en contra de la actual fachada, pues se decidió en 1760 hacerla más grande y hacerla al contrario, virada al norte, que a los 20 años estaba ya arruinada por el mal firme que tenemos, pero tal como definiera en su momento el historiador Romeu de Armas, la sublime tozudez de los terorenses ha hecho que el edificio siga ahí, porque se ha negado, pese a las ruinas, a todo, se ha negado totalmente a que el edificio se construyera en zona más segura. Se llegó a proponer la montaña de San Matías y nunca el pueblo quiso que lo que era la construcción, la actual basílica, se alejara del lugar donde estaba el pino, donde la leyenda sitúa la aparición de la Virgen. Pues cuando se hizo eso, a la vez se construyó una nueva casa en el solar de los Pérez de Villanueva, que es la casa número uno de la calle de la Herrería, de la casa que se ha conocido como Ñapú de Bascarán, y se construyó un palacio para el obispo. Entre la iglesia y el palacio para el obispo quedó un terraplén, el palacio estaba casi 4 o 5 metros más alto que el resto de la plaza, y se construyó un terraplén que estuvo medio abandonado, que era, hay muchos escritos que dicen que era pasto para las ovejas, que se puso allí el pilar de abasto público, se generaban fango. Lo cierto es que en 1844 se decidió la idea de hacer un espacio que siguió siendo de tierra apisonada, pero que se plantó de plátanos del Líbano y que se llamó ya Alameda, una primitiva Alameda, que durante casi un siglo estuvo reclamando la gente de Teror que se adecentara. Ese adecentamiento y esa creación de un entorno verdaderamente merecedor del lugar donde estaba se produjo en 1926.
0: Muy bien, así surge lo que conocemos como la Alameda Pío XII.
1: Eso es, la Alameda, que ya se llamaría después
0: llevó siempre
1: el
0: nombre
1: siguiente en reconocimiento al único papa que ha estado en Teror, se le encargó a un arquitecto que llevaba poco tiempo de aquí, pero que había demostrado su maestría y que en relación además con su hermano fueron los grandes creadores de la canariedad en torno a una de sus máximas obras, el pueblo canario. Néstor y Miguel Martín Fernández de la Torre fueron los grandes creadores de la canariedad en espacios públicos. Y ese primer espacio público en Teror, que podemos congratularnos de que hay varias edificaciones de Miguel Martín Fernández de la Torre en Teror, fue la plaza que se le encargó primero por el alcalde don Carlos Arencibia y luego por el que seguiría y el que culminaría la obra, don Isaac Domínguez Macías. Empezó a verse pues problemas con el firme, que era malo, con que se quería crecer la Alameda y de hecho creció 2 metros y medio, pero al crecer pues casi chocaba con la parte trasera de la Basílica, que quedó durante años un callejoncito estrecho. Pero se generó un espacio tan grande, tan bonito, bien enlosado, con los árboles bien podados, con asientos, que en realidad el pueblo y sobre todo lo que se llamaba la colonia de veraneantes, los que ya en esa época veraneaban todos los años en Terol y pasaban las fiestas del Pino en Terol, las familias de Las Palmas, que fue verdaderamente un acierto. De hecho, se inauguró con una verbena el 15 de agosto de 1926, se hizo una verbena en la que se pusieron guaguas desde Las Palmas para que todo el mundo que quisiera venir a ver la nueva Alameda de Terol, que en realidad tenían razón los cronistas de entonces, que dicen que cierra espectacularmente lo que parece el fondo de un escenario. Aún hoy en día, la calle principal y la Plaza del Pino se ve el fondo de todo ese espacio y parece hecho como un trampantojo para una obra de teatro. Y todo quedó a la perfección entonces, porque además un particular de Terol pidió permiso para construir un kiosco bellísimo, que fue de todo esto que estamos hablando lo que más perduró, porque llegó hasta las obras de 1982, y un pilar, el pilar que estaba al lado de donde está la Araucaria, se trasladó a la tapia de la finca de Sintes entonces. Era una propiedad privada que tenía un muro cercano a la casa de Candidito, y allí se puso y allí iba la gente con 3 magníficas fuentes que eran de cantería, con lo cual todo ese espacio quedó perfectamente enlazado con lo que la gente tenía en mente, con un espacio que rodeara la Basílica y que fuera casi tan espectacular como la propia Basílica.
0: Esas reformas, ¿no? Cómo ha ido cambiando, evolucionando la Alameda en los últimos años. Resaltaba el kiosco, que yo creo que fue todo un símbolo, ¿no? Durante muchos años de este espacio, y calle sin asfaltar era lo que le rodeaba.
1: Sí, poco a poco se ha ido. En el año 74-75 se quitó prácticamente todo el asfalto que rodeaba todo el espacio de la Basílica, se sustituyó por el actual pavimento en crucería que tiene, y después, erróneamente, en el año 80-82, aunque primero se empezó a arreglar la casa, el Palacio Episcopal, en el año 80-82 se retiró todas las lajas que enlosaban y se pusieron unas desacertadas losas de cemento, que aprovecho el espacio en el que estamos para que solicito nuevamente, tal como he hecho muchísimas veces, que demos a ese lugar el empaque que tiene que tener. Ahí tiene que estar un adoquinado de cantería. Yo he propuesto, para no estar con tantos tipos, que sea el mismo que está en la plaza. Ese es bonito. En el 2009 se siguió la calle Real adelante y tiene que tener un cuidado, lógicamente, como cualquier tipo de pavimento sobre el que circulan, gracias a Nuestra Señora del Pino y a su convocatoria, miles de personas todas las semanas. Manteniéndolo, poniendo el mismo tipo de pavimento, se generaría ese empaque que la gente quiere. Unas losas de cemento son lo más inadecuado para el lugar. Y, por supuesto, recuperar un kiosco, que están los planos, que están las fotografías, que puede dedicarse a lo que fuera. Si era chiquitito, la gente tenía que sentarse fuera y lo que se vendía en el kiosco estaba en un sótano, porque no podía entrar nadie dentro, estaba todo el mundo fuera sentado y era un espacio de tertulia bien ubicado, donde todo el mundo quería estar y que era un elemento, y así lo dijo el que lo solicitó, don Agustín Rodríguez Herrera, que aparte de su propio beneficio comercial, beneficiaría en el aspecto que tenía la Alameda. Él mismo reconocía que él iba a ganar dinero con ese kiosco, que luego tendrían otras personas, se iría traspasando, pues don José Benítez, el creador de la empresa de la dulcería Benítez, y otros muchos más del pueblo, se fueron traspasando hasta que en el año 82 estando la familia Estupiñán en el kiosco, pues se decidió demoler como una parte de esas desacertadas obras que terminaron hasta arrancando los plátanos del Líbano centenarios que estaban allí y que durante un tiempo se plantaron palmeras que hoy crecen vigorosas en el terraplén trasero de la Plaza de Cinte y que en aquel momento eran el árbol más inadecuado. Se volvieron a plantar plátanos del Líbano y hoy en día empieza a recuperar ese aspecto que necesita, y reitero, unas determinadas actuaciones para que vuelva a ser lo que era y que era, sobre todo, un orgullo para la gente de Terol.
0: En la actualidad, José Luis, es un espacio importante, utilizado de forma versátil para eventos culturales, deportivos, sociales, para hacer gimnasia en nuestros mayores. Los usuarios del centro ocupacional una vez en semana acuden a desayunar al aire libre. Da vida, ¿no?, ese espacio que utilizamos todas y todos. Niños también, con sus bicicletas.
1: Exacto, es que además, sin molestar al tránsito de la Plaza del Pino, que está moviéndose, que tiene mercadillo y todo eso, es una Plaza del Pino más pequeña, más coqueta, más recogida, en el cual puedes organizar mil cosas que quedan siempre bien y no molestas al tránsito de nada. Quedan bien ubicadas, tienen ese rectángulo magnífico, que era antes más pequeñito, ya digo, en 1926 se amplió 2.5 metros. Porque esa fue la propuesta que tenían los políticos de entonces, sobre todo don Isaac Domínguez. Y ese el lugar en el que se entra por una escalinata soberbia, lo que genera es un espacio dentro del espacio que rodea la Basílica, donde se hacen, tal como tú has dicho, cientos de eventos, y todos esos eventos quedan recogidos, como si fuera un espacio interno, como si fuera un auditorio al aire libre, magníficamente encuadrado por la trasera de la Basílica, el propio Palacio Episcopal, el Ayuntamiento, la Casa Consistorial, el espacio del Punto Joven, antigua casa de la familia Huerta. Es extraordinario, pocos sitios hay que tengan la Plaza del Pino, pero menos sitios hay que tengan la Plaza del Pino y otro espacio añadido a la Plaza del Pino donde hacer cosas sin molestar a lo que se esté haciendo en la Plaza del Pino. Tenemos obligación los terorenses de recuperarlo tal como se merece la historia de Terol y sobre todo la historia de ese lugar magnífico que se generó a partir de la construcción y finalización en 1767 del edificio que este año cumple 50 años como monumento, que centra todo el conjunto histórico, pero que además tiene que estar rodeado por espacios que no desmerezcan para nada del lugar donde están.
0: Espacio inmejorable, lo que le rodea, sin duda también aporta su encanto a este lugar. Hablamos del futuro ahora, te pregunto, custodiarlo, cuidarlo, también continuar embelleciéndolo.
1: Sí, sí. Es fundamental y absolutamente necesario retirar el pavimento. Es útil porque es un pavimento, se puede pisar y no pasa nada, pero desmejora mucho el entorno. Desmejora mucho un lugar donde hay cantería de Terol, donde la casa consistorial es una muestra magnífica de canterías grises. Desmejora mucho el hecho de que un lugar en el que queremos hacer fiestas que tengan interés turístico para la gente a nivel nacional o a nivel internacional, que lo veremos esta propia semana con el rally, y que después haya algo que diga, pero no tenemos un pizquito de dinero, no podemos acceder a una subvención, no podemos hacer un proyecto del entorno de la Basílica cumpliendo esta 50 años como monumento, para que esa Alameda tenga un pavimento en regla, para que nosotros podamos decir, Dios mío, hemos hecho honor y respeto a los que nos han antecedido en la historia de Terol.
0: Por lo tanto, ¿ese pavimento desluce, en tu opinión?
1: Sí, totalmente. El pavimento de cemento, totalmente. Recuerdo aún, era una especie de encofrados, cuatro tablas que se le metían dentro, lo lógico, un envarillado de hierro, se llenaba de cemento y ya tenías una losa. No, Las losas tienen que hacerlas los labrantes, con cantería de donde se entienda. Lo mejor es cantería de Arucas o de la Piconeira de arriba, de la que hay buenas canterías en la tierra. La de Arucas es extraordinaria y es el color que le pega al piso de Teror, pero cemento no es el correcto ahí, y que ya le llevamos desde el año 82, pues ya es hora de retirarlo y corregir ese error que entonces se cometió.
0: Propuesta que lanzamos a través de la sintonía de Radio Teror. Gracias por repasar este siglo de historia de la Alameda Pío XII a través de la sintonía de Radio Teror, artículo publicado en Canarias 7 en el día de ayer, y que hoy José Luis comparte también con la audiencia, con el pueblo, con nuestros oyentes de Radio Teror. José Luis, ¿algo más?
1: Que las personas como los arquitectos, tenemos arquitectos como Antonio Lorenzo de la Rocha, no hay un arquitecto que haya destacado que no tenga una obra en Teror, casas, casonas más grandes, el propio Palacio Episcopal diseñado por Antonio Lorenzo de la Rocha, que todas esas personas que durante más de un siglo han tenido su papel y que han dignificado un espacio que ya era digno desde antes, pero que han añadido un valor más, los estimemos como grandes artífices de eso que hoy en día tanto impacta a los que vienen de fuera, y que simple y llanamente tenemos que darlos a conocer y respetar su obra.
0: Nos volveremos a escuchar, será el jueves con el apunte, ¿de acuerdo?
1: De acuerdo.
0: Muchísimas gracias, José Luis, feliz día.
1: A ti siempre, un fuerte abrazo a todos los que nos escuchan.
0: Igualmente para ti. Son las 12 del mediodía. Y vamos a quedarnos con la jornada de ornitología que se va a desarrollar este próximo jueves 24 de septiembre dentro de la programación de las fiestas del Pino y organizadas con motivo del 15 aniversario de la Asociación Ornitológica Villa de Teror, el Norwich. Dentro de las actividades que se proponen para este día estará presente Rudiberto Hernández Rodríguez, que es juez nacional de la Federación de Fauna Europea y también juez nacional de híbridos. Y lo hemos invitado para compartir estas jornadas con nosotros. Rudiberto, saludos, buenos días, bienvenido.
2: Hola, buenos días, ¿qué tal? Saludos a todos.
0: Muchas gracias por atendernos adentrarnos, abrirnos este apasionante mundo de las aves.
2: Pues sí, cada día crece más.
0: Cada día crece más, y aquí en Teror, con un club que va cogiendo ya también su madurez, el 15 aniversario, supongo que conoces a la Asociación Ornitológica Villa de Teror.
2: Sí, sí, sí, la conozco, he estado ya varias veces ahí, y la verdad que sí, dan un trato muy, muy amable.
0: Eres uno de los ponentes que van a estar presentes este próximo jueves, día 24, en el Centro de Turismo de Teror, a partir de las 19 horas. En este caso, nos vas a acercar al mundo de la hibridación de fauna canaria.
2: Sí, sobre todo la hibridación con canarios, fauna europea por canarios o viceversa.
0: ¿Qué podemos conocer al respecto para entender un poquito de qué hibridación hablamos y de qué raza de pájaros canarios hablamos?
2: Vamos a hablar sobre la hibridación del canario de color con lo que es el jilguero, el pardillo común y el verderón.
0: Muy bien, ¿se dan muchas estas razas aquí en Canarias? ¿Hay muchos criadores de este tipo de pájaros?
2: Sí, sí, se está dando últimamente, está subiendo la participación de los concursantes, está en pleno apogeo, y bueno, es un mundo apasionante porque por medio de esas dos especies, del canario y el jilguero, por ejemplo, creamos un pájaro o un ave que no tiene nada que ver con ninguno otro, sino que cada uno es diferente.
0: Podemos hablar
2: no hay
0: casi,
2: dos híbridos iguales.
0: Casi de una raza distinta, ¿no?, en cada una de sus creaciones.
2: Correcto.
0: ¿Y es difícil conseguir esta hibridación o se da casi de forma natural por semejanzas de ambos pájaros?
2: Pues con el jilguero y el verderón es más fácil, ¿vale? Porque con su canto y su cortejo, pues suelen de hibridar bastante bien. El pardillo común, pues es un poquito más complicado. Es menos acostumbrado a jaula, pero se suele dar también bastante.
0: Y Rudiberto, ¿características que podamos destacar de estos híbridos?
2: pues en el jilguero, pues la belleza del color de la máscara roja, que contrasta con las alas negras y amarillas. En el verderón, ese verde oliva brillante que lleva, y el pardillo, sobre todo, que en época de nupcia, es un pájaro pardusco, pero en época de nupcia, de cortejo, se queda lo que es la frente, la parte alta de la cabeza, y el pecho rojizo.
0: Antes decía, yo te decía, criadores, y tú decías también criadores y competidores, ¿no?, que acuden a esos campeonatos que se organizan no solo en Canarias, sino fuera de ella. ¿Qué papel juegan o juega este híbrido?
2: Ese híbrido, bueno, concursa 4 años, en su segundo año tiene mejor colorido, mejor belleza, uh-huh, y juega el papel importante porque a través de lo que es el mundo de la hibridación se ha conocido pues nuevas mutaciones en otras especies que por sí mismas no podrían estar mutadas.
0: Uh-huh. Y en la ponencia que ofreces este jueves, ¿podremos ver algunos de ellos?
2: He animado a Mario a ver si hay alguien que lo lleva, si no intentaré a ver si yo personalmente puedo llevar alguno. Uh-huh. De todas formas, hablaremos con unas fichas explicativas de cómo es el fenotipo de cada pájaro.
0: Podemos ver en esas fichas la imagen, ¿no?, del propio híbrido y de la crianza del mismo. ¿Es complicada la crianza?
2: Sí, no, dependiendo uh-huh de qué especies. Hablamos, pues, en este caso, de las más comunes, que es con el jilguero, el pardillo y el verderón. Pero hay más de 200 híbridos de diferentes especies, porque inclusive hasta entre cuervos se puede hibridar, se da de forma natural en la naturaleza.
0: Es decir, con cuervos también, y se da de forma natural, sí. O sea que...
2: En la naturaleza, la corneja cenicienta y la corneja negra suelen hibridar.
0: El desarrollo de la propia naturaleza que nos regala esta, no sé cómo decirlo, aparte de ya explicando, ¿no?, que son híbridos, pero podemos hablar de un tiempo evolutivo, ¿no?, de los pájaros.
2: Sí, claro, correctamente.
0: Uh-huh. Llamativo e interesante. ¿Qué más vamos a poder conocer de la hibridación en esta ponencia? ¿Otros aspectos pues que te parezca llamativo?
2: Vamos a conocer ahí unas pautas, unas normas que son las que tenemos que tener bien presentes a la hora de elegir el híbrido que vaya a concurso. No puede ir cualquier híbrido. Tiene que ir el que mejor se ajuste al estándar y las mejores características tenga, tanto en diseño, color, tamaño y forma, posición.
0: Todos esos aspectos, ¿no?, son importantes. Antes matizaba que eres juez nacional de la Federación de la Fauna Europea y también juez nacional de FOCDE, ¿no?, de la Fauna Europea, y también juez nacional de híbridos. Esta labor te lleva, ¿no?, a diferentes competiciones, concursos.
2: Sí, tanto a nivel nacional como a nivel en las islas, sí.
0: Pues cuéntanos un poquito qué es lo que te encuentras, cuáles son las valoraciones que sueles realizar. Y también te hago una pregunta un poco más concreta sobre el club, en este caso la Asociación Ornitológica el Norwich. Creo que consiguen buenos premios también.
2: Sí, ellos consiguen buenos premios, y sobre todo que me llamó la atención de que quieran una charla o hayan pedido una charla en este aspecto de híbrido. Quiere decir que hay criadores que se están animando por estas especies, y bueno, a nivel concurso lo que valoramos sobre todo es la belleza del ejemplar.
0: ¿Qué tienen los pájaros? Que en Canarias yo creo que todos recordamos o tenemos en nuestra memoria abuelos, tíos, familiares que siempre han sido criadores de pájaros.
2: Lo que tienen las Islas Canarias es que es la cuna de la canaricultura. Desde uh-huh aquí fue donde empezó todo el mundo de los pájaros. No voy a decirte que sea tema concurso porque no puedo saber a ciencia cierta si ya se celebraba algún concurso en Península, pero lo que es el mundo de los canarios de color nació aquí en las islas por medio del canario ancestral, el canario del monte que todos conocemos.
0: Uh-huh. Pioneros en ello, por lo tanto.
2: Correcto, pioneros somos nosotros.
0: ¿Y en la actualidad se mantiene viva esta tradición?
2: Sí, sí, sí, sí. De hecho, es que el canario de las islas, el canario ancestral, estaba en un grupo que era exóticos africanos, uh-huh, y hace 2 años pasó a formar parte del grupo de fauna europea, que es un avance ya y es un pájaro ya reconocido, ya está estandarizado en los concursos y es un pájaro que... con sus debidos permisos, puede concursar.
0: Y si hacemos comparativa a nivel nacional, ¿qué tal se mantiene la cría de pájaros, la ornitología?
2: Pues se mantiene bastante bien. Inclusive tenemos que dar un dato muy importante. Uh-huh. Que a la hora de concursar, en Península los pájaros van de un municipio a otro, de una localidad a otra. Sin embargo, aquí en Canarias, pues tenemos que tenerlos, van en barco, 36 horas en un transportín y llegan con una belleza y una impoludez terrible a los concursos, inclusive con esa desventaja de estar más tiempo dentro de ese pequeño transportín, son capaces de presentar sus mejores cualidades y llegar a ser campeones de España y del mundo. Aquí en las islas hay varios criadores que ya ostentan esos méritos.
0: Pues nos alegra, ¿no?, que tengamos toda esa capacidad y ese potencial dentro de la ornitología canaria, ocupando un puesto privilegiado en la nacional y también en la internacional. Rudiberto, para quienes son criadores de pájaros, que son amantes de las aves, quienes quieran acercarse o conocer un poquito más en torno a este mundo, tenemos con este ciclo de ponencias y con las jornadas que se presentan el jueves una oportunidad única aquí en Teror.
2: Pues sí, la verdad que sí, que será la primera, pero no la última. Allí animaré a que se hagan diferentes ponencias más sobre fauna europea o canarios de color y sobre todo que participe la gente, que se animen y vayan y podemos charlar un ratito.
0: Bueno, pues esa es la invitación que trasladamos a través de Radio Teror a nuestra audiencia. Esperamos que se llene el Centro de Interpretación Turística de Teror, que es el espacio en el que se va a desarrollar. Recuerden, este jueves día 24 de septiembre, a partir de las 19 horas, frente justamente a la Basílica de Nuestra Señora del Pino. ¿Algo más, Rudiberto, que quieras compartir con nosotros?
2: Nada, que pasen buena tarde y que no falten, que estén todos allí.
0: Ahí estaremos, un abrazo, gracias a ti.
2: Gracias a ustedes.
0: Interesante mundo, ¿eh?, el que estamos conociendo a través del club del Norwich de Ornitología, aquí Villa de Teror, quienes celebran este 15 aniversario de la asociación y lo hacen con una jornada de ornitología, repito, este jueves 24, para quienes quieran sumarse a la iniciativa. Nosotros, a lo largo de la semana, vamos a seguir saludando a más ponentes, como es el caso de David Santana Alonso, juez nacional también de pájaros de postura de la Federación COE. Con él hablaremos en nuestro programa y será mañana miércoles. 12 y 10 de la mañana, momento de hacer nuestra última parada para enseguida adentrarnos también en las noticias de nuestra web municipal teror.es. Sigan conectados.
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0: Últimos minutos de nuestro programa de hoy, martes 22 de septiembre. Repasamos rápidamente las noticias de nuestra web terror.es. Recordamos que Mayor imparte un taller para prevenir las caídas y será este miércoles 23 de septiembre. La actividad es impartida por el Colegio Oficial de Fisioterapeutas de Canarias y tendrá lugar en el Centro de Mayores a las 17 horas, inscripción gratuita en la Concejalía del Mayor. Abierta la última convocatoria extraordinaria de Aguas de Teror Educa para la solicitud de material escolar. Las solicitudes podrán realizarse hasta el 25 de septiembre mediante la sede electrónica si disponen de certificado digital o solicitando a través del registro municipal de forma presencial. El Punto Joven de Teror incorpora una voluntaria del Cuerpo Europeo de Solidaridad. El alcalde José Agustín Arencibia dio la bienvenida a la joven polaca Martina, que va a permanecer durante 9 meses como voluntaria europea en Teror. Recuerden que se ha pospuesto el último tardeo de las fiestas del Pino en el Parque de Sintes. Será este próximo viernes 25 de septiembre. El viernes 18 no se pudo realizar debido a la situación meteorológica y va a mantener la misma programación el grupo Quilombo improvisado a partir de las 19 horas. Teror acogió la 16ª edición del Campeonato de Halterofilia El Pino y el Campeonato de Canarias de Técnica, evento deportivo que tuvo lugar el pasado sábado 19 de septiembre en la Plaza de la Alameda Pío XII con la participación de 65 atletas. Y con estas noticias llega nuestra despedida.

0: Nos marchamos, finaliza nuestro magazine de hoy. Volveremos mañana a partir de las 10 de la mañana. Y esta noche, si desean volver a escuchar el programa, podrán hacerlo a las 21 horas. Gracias por sintonizarnos cada mañana. Feliz jornada de martes.
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0: Son las 10 de la mañana. Comenzamos en estos momentos nuestro magazine matinal Vivir Teror, destacando que queda abierta la convocatoria, última convocatoria extraordinaria de Aguas de Teror Educa para la solicitud del material escolar. Las solicitudes podrán realizarse hasta el 25 de septiembre mediante la sede electrónica si disponen de certificado digital o solicitándolo a través del registro municipal de forma presencial. Ampliaremos esta información en nuestro programa de hoy, en el que vamos a tener como primer invitado del día al reconocido y además prestigioso piloto de rally en Gran Canaria, Toñi Ponce. Va a compartir hoy con nosotros la primera parte de nuestro programa. Seguiremos con los deportes, será a partir de las 11 con el compañero Manuel Cárdenes y por supuesto en la primera parte del programa tendremos el apunte del cronista oficial de Gran Canaria, Juan José Laforet, y el rico menú del día de Alicia Rodríguez. Iniciamos nuestro programa de hoy, jornada de martes 22 de septiembre, y lo hacemos junto a la actualidad, las noticias que aparecen en las portadas de los periódicos y también en nuestra web, teror.es.
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0: Repasamos la prensa, vamos con la portada de Canarias 7. La imagen principal nos lleva a la primera serie de León de Aronoa, que se rueda en Gran Canaria. También Begoña Gómez se sentará en el jurado por parte, en este caso, tráfico de influencias y malversación. Más noticias, las patronales turísticas contra el uso mixto de los complejos. La guerra interna en el PP de Lanzarote obliga a la dirección regional a crear una gestora. Drip, el bichillo que asustó a la afición de la Unión Deportiva Las Palmas este domingo. Seguimos con deportes, una defensa en Ascuas. Y en cuanto al tiempo, visibilidad errónea con Calima en Gando. La EMET licita la situación de los equipos de la MIDE. Cambiamos de portada, la provincia, Diario de Las Palmas, el deporte con el rebumbio que marca el primer gol en el insular. También el PP que dinamita la dirección de Lanzarote. En vivienda, los cabildos rascan el bolsillo ante la falta de alojamiento universitario. Y por último, Caitlin Quevedo logra su primer título profesional y se coloca como la 73 del mundo. Tres minutos sobre las 11 de la mañana. Más noticias ahora en nuestra web municipal.

0: Destacamos que el Ayuntamiento de Teror y la empresa municipal Aguas de Teror abrió desde el pasado lunes 21 y hasta el próximo viernes 25 de septiembre la última convocatoria extraordinaria para el curso 2026-2027 de solicitud de la ayuda de material escolar Aguas de Teror Educa. Esta convocatoria está dirigida exclusivamente a alumnado empadronado en Teror que cursa sus estudios fuera del municipio y que el pasado mes de julio no formalizó la solicitud ordinaria, abarcando desde escuelas infantiles, educación infantil, primaria, ESO, bachillerato, ciclos, universidad, máster, centro de educación especial, conservatorio de música y escuela oficial de idiomas. El alumnado deberá formalizar la solicitud y entregar el certificado de la matrícula del curso actual mediante la sede electrónica si dispone de certificado digital o solicitándolo a través del registro municipal de forma presencial. También es noticia que el Punto Joven de Teror ha incorporado en el mes de septiembre a una joven voluntaria europea procedente de Polonia que va a permanecer durante 9 meses hasta mayo de 2027 dinamizando el espacio de encuentro juvenil y aportando información sobre voluntariado europeo a los jóvenes terorenses. El alcalde de Teror, José Agustín Arencibia, junto al edil de juventud Moisés Rodríguez y la técnica del Punto Joven Emma Afonso dieron la bienvenida a la joven Martina Podanowska. Recordarles también que el Ayuntamiento de Teror ha aplazado al viernes 25 de septiembre el último tardeo del pino en el Parque de Sintes que estaba previsto realizarse el pasado viernes 18 de septiembre debido a la situación meteorológica de lluvia. La novedosa actividad incorporada este año en el programa de las fiestas del pino, que ha tenido un gran éxito de participación en las 3 anteriores sesiones, mantendrá el próximo viernes su programa de actuación del grupo Quilombo Improvisado a partir de las 19 horas. Y por último, Teror acogió el pasado sábado 19 de septiembre el Campeonato de Canarias de Técnica y el Campeonato de Halterofilia El Pino en una jornada marcada por una gran afluencia de público. Todo lo que pasó, por en este caso la Alameda Pío XII, pudo comprobar cómo este campeonato sigue ganando seguidores con la plaza llena de animadores a los 65 deportistas que salieron a la tarima en varios clubes de Canarias. El campeonato organizado por el Club Halteror con la colaboración de la Concejalía de Deportes del Ayuntamiento de Teror y Aguas de Teror volvió a demostrar que la halterofilia en Canarias está más viva que nunca. 6 minutos sobre las 10, 10 de la mañana, en directo en Radio Teror. Vamos a hacer una breve parada y volvemos enseguida. Les recuerdo que tendremos como primer invitado del día al conocido piloto de rally de aquí, de Gran Canaria, nada más y nada menos, Toñi Ponce, que se despide del mundo del motor este fin de semana en el rally Villa de Teror.
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0: Son las 10 y 10 de la mañana. Y vamos a quedarnos a continuación con nuestro primer invitado del día. Damos la bienvenida a la sintonía de Radio Municipal de Teror, a Toñi Ponce, nada más y nada menos uno de los más conocidos pilotos de rally de nuestra tierra y con una trayectoria nacional, que se despide del mundo del motor este fin de semana en el rally Villa de Teror. Toñi Ponce, bienvenido, saludos.
1: ¿Qué hay? ¿Qué tal? Buenos días.
0: Bueno, lo primero, Toñi, que es un placer poder saludarte ante los micrófonos y tenerte este ratito con nosotros. Muchas gracias. Bueno, se acerca un día muy especial, Toñi, después de una dilatada trayectoria dentro del mundo del rally, del motor, supongo que con ganas, pero también con esa sensación, ¿no?, de que sea el último rally, la última carrera.
1: Sí, está claro que va a ser un rally bastante complicado porque van a pasar muchísimas cosas por la cabeza, ¿no? Es decir, yo, después del accidente en Rally Lanzarote de 2022, me ha quedado esperanza de poderme recuperar y al 100% y poder seguir practicando este deporte tan bonito, que ya son 50 años realizándolo, pero evidentemente las lesiones del accidente fueron importantes y bueno, el cirujano, después de tres intervenciones, me ha recomendado que haga una prueba como despedida, pero que no me vuelva a subir un coche carrera.
0: Uh-huh. Bueno, esas un poco las pautas, ¿no?, que te recomiendan. ¿Tú cómo te encuentras de salud, de fuerza?
1: No, bien. Me queda ilusión de ser capaz de realizar todo el rally, ¿no? Pero no lo sé. En este caso he tomado la decisión, mi buen amigo Raúl, que está ahí, un gran piloto, porque me puede hacer los tramos de enlace y me puede ayudar muchísimo a que yo aguante el rally, ¿no?
0: O sea, que viene acompañado, ¿no?, ante el volante.
1: Sí, sí, está claro. Claro, pues me llevo un pilotazo.
0: Muy bien. ¿Y por qué has elegido este rally, el Villa de Teror, que además lo conoces muy bien?
1: Sí, a ver, por muchas circunstancias. La Virgen del Pino para mí es sagrado. Y incluso este año pues he cumplido con mi caminata número 33, entonces uh-huh. Eso creo que solo lo tiene la escudería Terura y no lo tiene ningún otro organizador, entonces ha sido el punto más importante. Le tengo un gran estimo y cariño a la escudería Terura, he estado con ellos corriendo más de 180 carreras, el primer rally que gané aquí en Canarias fue el Rally Teror, aunque ya veníamos a ganar el Rally Riapaja en Península, pero digamos que fue ese rally, y mi última victoria pues va a ser también en el Rally Teror del 2022, un mes antes justo del accidente, ¿no? Entonces, uh-huh. Bueno, reunía todos los requisitos y bueno, desde aquí agradecer a la Escudería Terura, al Ayuntamiento de Teror y Aguas de Teror por tener la oportunidad de poder realizar esa despedida ahí en ese municipio, ¿no?
0: Otra reseña especial es que hablamos de la edición número 45 de Rally.
1: Sí, correcto. Yo he estado en 31 ediciones y la verdad, como te digo, un rally muy especial. Son una más que se va y rompí el empate en la última del 22. Y bueno, desgraciadamente, como te
0: decía, Toñi, disculpa que te interrumpa, pero hay momentos en los que se va la cobertura. No sé si puedes reubicarte, colocarte en un sitio en el que podamos escucharte un poquito mejor.
1: Sí, a ver ahora si
0: ahora me mejor. Ahora creo que un poquito, vale, mejor. Continúa, vale, te escuchamos.
1: Te decía que es un rally muy especial y bueno, he estado en 31 ediciones, 8 victorias y bueno, me hace ilusión que fuera esa prueba, ¿no?
0: Antes decías que has hecho una nueva caminata hasta Teror, de tu fe y devoción a la Virgen del Pino. Entiendo que esta fiesta para toda Gran Canaria lo es, y me cuentas que para ti de forma especial.
1: Sí, está claro, digo, son 33 años subiendo, nunca he pedido ninguna promesa por las carreras de coche, está uh-huh. claro. Una cosa muy especial y incluso estos 3 años con las 3 intervenciones también lo he hecho, ¿no? Entonces, satisfecho y seguiré haciéndolo.
0: Aprovechamos esta conversación también antes de hablar un poquito más sobre el desarrollo y tu participación este año, junto a la despedida en el Rally Villa de Teror, sobre tu palmarés. Te has convertido en estos 50 años en toda una leyenda de Canarias. No sé si así lo sientes.
1: A ver, es decir, desde pequeñito, pues bueno, mi padre fue piloto, de ahí tuve la oportunidad de ayudar a José Mari en sus primeras carreras, uh-huh. hasta que me dio José la oportunidad de cederme uno de sus coches y empezar a correr yo, y bueno, hasta ahí está. José ha cumplido 52 años compitiendo, y yo este año hago el 50 aniversario de que me monté de copiloto con mi padre, ¿no? Entonces, uh-huh. bueno, es una trayectoria larguísima, y donde está claro que lo importante es la afición, que eso es lo que se te queda para toda la vida, ¿no?
0: Acumula, si no me fallan los números, más de 50 victorias absolutas a lo largo de tu trayectoria. ¿Guardas alguna de forma especial?
1: A ver, lo que te decía, la primera fue el Ría Paja, uh-huh. en Vigo, peleando con todos los equipos de la Copa de España de Rally, pero bueno, evidentemente las victorias en Teror fueron siempre importantísimas, porque ha sido un evento increíble. También, bueno, tuve la gran suerte de ganarlo muchísimas veces, donde podía pues terminar ese colofón en la entrada de la Basílica, que incluso podíamos hacer los trompos, y donde siempre estaba lleno hasta la bandera, ¿no? Entonces, bueno, yo creo que son victorias que me quedo y por mucho tiempo, vamos.
0: Has pilotado grandes vehículos, Toñi, hablemos de ello.
1: Sí, la verdad que he tenido la gran suerte de poder tener todo tipo de vehículos, ¿no? Uh-huh. Tracción delantera, que fue, digamos, aunque mi debut fue con el trasera, tanto con el Toyota Levin como con el BMW 2002, ya luego pasé a un delantera como el Panda o los Citroën Visa, el BMW M3 cuando entré en Sauerman, en Domingo Alonso con el Octavia X-Car o con Citroën el ZX, hasta que llegó el Mitsubishi Galán VR4, que fue el que me dio ya la oportunidad de conseguir victoria, ¿no? También tengo un coche que para mí será el que más recuerdo voy a tener, como así como fue el Skoda Fabia World Rally Car, que venía de correr el Mundial de Rallys con el piloto francés Panisi. Y ya mi última etapa pues ha sido con Hyundai.
0: Uh-huh. Que estarás con él, con Hyundai, este fin de semana.
1: Sí, correcto, sí, estaré con mi coche, y que es el coche que estos 3 años pues ha estado participando Raúl, y lo sigo teniendo porque, bueno, me tenía la esperanza de volver a montar en él.
0: Este septiembre de 2026 lo marcas con fuego, entiendo, Toñi. ¿Es una despedida, una retirada definitiva?
1: Sí, sí, tiene que serlo, ¿no? Uh-huh. Es decir, aunque me encuentro capaz de seguir, pero evidentemente no puedo coger ninguna cuneta, no puedo saltar ningún rasante. Entonces, evidentemente, hay un riesgo importante que lo voy a cubrir en este rally, pero creo que no lo debo volver a repetir, ¿no?
0: ¿Cómo ves esta edición? Altísima participación, sorprende, ¿no? Además, lo destaca la propia escudería Aterura, 130 inscritos. ¿Algo especial tiene que tener este rally?
1: Sí, la verdad que sí. Yo creo que es un rally que siempre han tenido una inscripción altísima. Los pilotos le tienen un gran cariño al rally, y es un rally conocido, ¿no? Yo verdaderamente quizás no lo he podido preparar tampoco por como me hubiera gustado, pero también tengo que ser consciente de que tengo que hacer mi rally, disfrutar, despedirme de la afición y olvidarme de estar en el grupo de los 5 o 6 primeros, ¿no? Tengo que hacer mi rally como despedida, y va a ser la primera vez que tenga que tomarme un rally de esta manera.
0: Uh-huh. ¿Echarás de menos a partir de ahora el rugir de los motores, el olor a quemado, la gasolina?
1: No, porque seguiré ahí. Es decir,
0: estarás cerca,
1: decía,
0: ¿no?
1: Tengo una gran amistad con Raúl, uh-huh. y mi idea es que él siga corriendo y estaré ahí, como he estado estos 3 años que yo no he podido correr, estos 4 mejor dicho, pues echándole una mano y seguirlo desde fuera, este deporte, ¿no?
0: Al margen del rally, el mundo continúa, ¿no? Facetas fuera de los tramos, también tu vida se ha llenado de ellas.
1: Sí, bueno, está claro, ¿no? La verdad que habría mucho, mucho que contar, y como te decía antes, para mí este evento va a ser complicado, ¿no? Porque va a ser una montaña rusa de emociones y espero ser capaz de aguantarla.
0: Uh-huh. ¿Cómo ves en general el mundo del rally en Canarias? Ya no solo refiriéndonos al Villa de Teror.
1: Yo creo que increíble, está cogiendo un momento. Seguimos viendo cada vez tenemos más montura de último nivel y cada vez más pilotos están apostando por ese tipo de vehículo cuando es un costo importantísimo. Entonces, bueno, quizás a nivel de patrocinio sí, digamos que cada vez la cosa está más complicada, pero se ve que, bueno, que los pilotos siguen echando el resto, sacando el dinero de su bolsillo y viviendo el deporte como les gusta, ¿no?
0: Si hablamos del mundo del rally, no podemos dejar atrás a la afición, que siempre está presente.
1: Sí, la verdad que sí. La verdad que eso no... Los poncistas sabemos que hay muchísimos y siempre lo han demostrado, ¿no? Es decir, las muestras de cariño que me han enviado, pues, pilotos, amigos, organizadores, de cara a este evento, es lo que te decía, es el premio que tiene de haber dedicado tanto tiempo a ellos, ¿no?
0: Y además eres un reclamo para ellos, para la afición. Siempre que Toñi Ponce está, yo creo que la afición se vuelca.
1: Sí, te digo, lo he tenido siempre y bueno, creo que este fin de semana va a ser muchísimo mayor y por ser la última vez. Uh-huh. Pero bueno, te digo, lo hago con muchísima ilusión y lo que me preocupa, como te decía antes, es ser capaz de hacer todos los tramos.
0: ¿Alguna preparación especial estás llevando en estos últimos días?
1: Sí, está claro, no. Llevo 2 meses y medio con cómo me han marcado los fisios y el médico, un poquito para que intentar que la columna no me dé ningún susto.
0: Uh-huh. ¿Expectativas? Sobre todo pregunto por Raúl Quesada. ¿Van a por todas?
1: Sí, como te decía, es decir, la idea,
0: por
1: me
0: tu
1: gustaba
0: parte.
1: Que me acompañara
0: uh-huh.
1: él,
0: ¿sí?
1: Sobre todo porque creo que me puede parar más que mis copilotos, ¿no? Uh-huh. Mis copilotos me llevarían el tramo a saco, Raúl los conoce perfectamente igual que yo y sé que él me puede ir parando un poquito más, porque evidentemente cuando te pones el casco, por la pena lo que va gasolina, no sangre, ¿no? Entonces quieres hacerlo. Yo va a ser complicado porque en este caso la mente va a tener que hacerle caso más que nada al corazón, ¿no? Uh-huh. Porque está claro que si fuera con corazón, te digo que pelearía por estar en el podio, ¿no? Pero está claro que mi objetivo en este rally es otro y, como te decía, no puedo cometer ningún error.
0: Tu entorno, tu familia, incluso hablando de tu hermano José Mari Ponce, ¿qué te dicen?
1: Bueno, mi hermano José Mari me puso una cara de serio cuando se lo conté, que no te puedo hacer una idea, ¿no? Pero está claro que porque sabe la lesión que tengo, uh-huh. lo que he vivido estos 4 años y el riesgo que estamos corriendo, ¿no? Pero bueno, está claro que a él le hace también muchísima ilusión que lo pueda hacer y a mí ahora será lo contrario, a mí me hace ahora muchísima ilusión que él lo pueda conseguir pronto, en unos años, y por lo menos pueda hacer una carrera también para despedirse, ¿no?
0: Algo más ya, último minuto, Toñi, agradecidos, reitero, por esta conversación que estamos teniendo en un día especial, porque hoy se termina de presentar esta edición 45 del Rally Villa de Teror. Si te quieres dirigir a tus sponsors, a quienes han estado sosteniéndote y apoyándote durante todos estos 50 años, a la propia marca Hyundai o la afición y también la escudería Aterura, que sé que tienes unos importantes vínculos.
1: Sí, es lo que te decía, ¿no? Para mí ha sido importantísimo como cuando se lo planteé a la escudería, que estaba tanto a Francis como a Luis Denis, que estaba planteándome hacer mi despedida en su rally, eligiendo esa prueba, pues los dos han volcado totalmente y, como te decía, tanto el ayuntamiento como el Agua de Teror y en este caso la escudería Terura, pues bueno, van a ser posible que hagamos algunos actos allí antes del rally y estemos presentes, ¿no? Y está claro que es el premio que quiero darle a la afición, ¿no? Está claro que en el acto que vamos a tener el jueves va a ser complicado porque el auditorio tiene un aforo y no van a caber todos, pero bueno, estamos planteándonos una hora y media después hacer otro acto fuera en la plaza de fuera del auditorio,
0: uh-huh. en la plaza de Sirte,
1: allí poder destapar el coche con toda la afición que no haya podido entrar al auditorio.
0: Bueno, pues estaremos pendientes a ese jueves, este próximo jueves, en este caso, que se trata de la presentación oficial del rally, ¿no?
1: No, la presentación no. Oficial del rally es hoy.
0: Es hoy, correcto, por eso ahí ahora sí. me quedaba yo un poco sin saber vale, concretar. No,
1: y el jueves es un evento que hacemos, una presentación que hacemos con la escudería Tegura.
0: Vale.
1: Como despedida mía.
0: Muy bien, ahora queda todo bien matizado y bien explicado. Y como ya habíamos dicho, Toñi Ponce, acompañado de Raúl Quesada, pues tomará la partida en este último rally de su carrera deportiva y hemos querido compartirlo también con la audiencia de nuestra emisora municipal. Toñi, a disfrutarlo, sobre todo, que te quede en los mejores recuerdos en tu mente, en tu memoria, cuando recuerdes estos días.
1: Gracias, un abrazo a todos ustedes.
0: Igualmente para ti. Toda una leyenda viva del mundo del rally en Canarias, Toñi Ponce, que pone final a su carrera deportiva, al mundo del motor, y lo hace aquí, en el Rally Villa de Teror. 10 y 25 de la mañana, avanzamos en directo, enseguida llega el apunte del día del cronista oficial de Gran Canaria, también de la capital de Las Palmas de Gran Canaria, Juan José Laforet, y el rico menú de la compañera Alicia Rodríguez. Hacemos una breve parada y volvemos enseguida. Sigan conectados.

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0: Son las 10 y 35 minutos de la mañana. Avanzamos en la sintonía de nuestra emisora municipal, Radio Teror, la voz que nos une, y damos paso al compañero Juan José Laforet, encargado del apunte. Adelante.
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2: Muy buenos días, un cordial saludo. En estos días de septiembre, que ya va bastante avanzado, cuando aún tenemos muy presentes a los peregrinos de Gran Canaria caminando por veredas, trochas y carreteras al encuentro con su patrona y su niño, chiquitito, tan bonito, y la uva se despereza de su larga siesta estival en las piconeras, en las laderas de las medianías, en las altas montañas, se renueva cada año una antigua y arraigada tradición isleña que ahora, con el esfuerzo de asociaciones de bodegueros, de marcas de identidad propia de estos vinos de la isla, y tras algunos años en que aún recordamos cómo la desidia fue la nota predominante, ha tomado un nuevo y renovado impulso todo este sector vitivinícola que acapara el interés de propios y foráneos. Las vides, Listán en sus variedades de blanca y negra, negra común, Pedro Ximén, Breval, Moscatel o Malvasía, ¿cuántas historias de siglos nos recuerda este hermoso nombre? En su espléndida preñez llenan los días del verano y el otoño, en distintas comarcas de la isla que disfrutan ya en estas semanas de septiembre las mejores horas de todo el año. Las tardes, los anocheceres de luna llena, anaranjada, trepando suavemente por las laderas, pese a todos los monstruosos despropósitos urbanísticos de las últimas décadas y que en cierta medida se mantienen, no han perdido su aroma de juegos infantiles, de paseos entre los parrales, de meriendas de pan y uva, de añoranzas y de amores nuevos, del timple que canta cuando cae la noche, afianzando en las maderas rancias de una vieja bodega, memoria de tiempos inolvidables. Es la hora de los lagares, de la uva que canta en la pisada, del mosto nuevo que ofrenda su aroma en todos estos puntos ineludibles de tradiciones, usos y costumbres, de viticultores y bodegueros, mano a mano entregados a una tarea que les vincula a una de las labores más antiguas y les proyecta hacia un futuro lleno de esperanza. Si en el pasado escritores como Cairasco de Figueroa o William Shakespeare, que dijo del vino isleño que es maravillosamente penetrante y que perfuma la sangre, con sus referencias corroboraron la imagen destacada que tenía más allá de las fronteras insulares este vino, en el futuro, con el esfuerzo y el cariño de todos, el vino de Gran Canaria constituirá una de las señas de identidad ineludible ante quienes observan la isla y sus tradiciones, pues sus vinos constituyen una parte indesgarrable ya del patrimonio natural y cultural Gran Canario. La vendimia y con ella su fiesta han llegado un año más a esta isla de Gran Canaria, de Los Hoyos a la Atalaya, de Bandama al Monte Lentiscal, de Santa Brígida a San Mateo y sube hasta Tejeda, sin olvidar los alegres parrales y bodegas de la zona de Tunte y Las Tirajanas, y en fin, también por el norte de la isla, que han aparecido importantes viñedos. La alegría recorre a rienda suelta la senda de los viñedos, se cuela por las rendijas de la vieja bodega, empapa la piedra porosa de los lagares, se alzan en brindis que ofrece cada tarde al final de las labores del día o incluso de algunas actividades culturales que se organizan con este motivo en esta fecha, todos los bodegueros de la isla de Gran Canaria, a los que desde aquí les repito, feliz vendimia, que las bodegas este año se vean completas, repletas de ese mosto que nos traerá el vino de la isla. Un cordial saludo y hasta el próximo martes.
0: Hasta el próximo martes, Laforet. Gracias por el apunte, además con sabor a vino de Gran Canaria en el día de hoy.

0: Compañera Alicia, saludos, buenos días, bienvenida.
1: Hola, buenos días, aquí estamos.
0: Cuando uno come también una buena copita de vino, está muy bien.
1: Pues claro, claro, claro, hay que acompañar el vino, algunas comidas con vino.
0: Sí. Bueno, con una copita de vino, no la botella.
1: Bueno, si ponen la botella en la mesa, te hago un cuento.
0: Eso tiene peligro, eso es peligroso. Sí, sí. Bueno, pero también los médicos recomiendan tomar vino.
1: Sí, sí, sí.
0: Dicen que es bueno.
1: Con moderación. Es saludable.
0: Sí, señora. Los ricos caldos de Gran Canaria. Acaba de dedicar el apunte del día La Foret a estos caldos Gran Canarios y bueno, la riqueza que tenemos dentro de los vinos de la tierra. Vamos ahora con el menú. Alicia, ¿qué preparamos? Cuéntame.
1: Mira, vamos a hacer una sopa de merluza.
0: A ver, eso lo podemos maridar con un vino blanco.
1: Pues sí.
0: Yo creo que estaría estupendo. Venga, cuéntame.
1: Mira, vamos a necesitar 4 trozos de merluza, 4 papas, 2 cebollas, 250 gramos de habichuela, laurel, uh-huh, pimiento dulce ahumado, aceite, sal y pimienta y agua. Mira, vamos a empezar. Vamos a los filetes y vamos a hacer un caldo con... Si la merluza es con entera y tiene por espina, pues lo reservamos para hacer un caldo y sacamos los filetes.
0: Uh-huh. Es decir, utilizamos las espinas para hacer un caldo, ¿no?
1: Sí, sí, sí. Es lo mejor. Uh-huh. En vez de echarle agua, pues utilizamos el caldo hecho con las espinas.
0: Muy bien, que queda más sabroso.
1: Del pescado, sí. Vamos a hacer un caldo con agua, las espinas, la cabeza y unas hojas de laurel. Hervir durante 25 minutos, dejar entibiar. Colar, lavar las verduras, pelar las papas y cortarlas en dados. Cortar los gajos de cebolla y el trozo de las habichuelas. Poner a hervir en un caldero el caldo y cocer la verdura hasta que esté tierno, salpimentar. Una vez cocido, baja el fuego y añade los filetes de pescado. Hacer una hervor, tapar y apartar del fuego. Servir la sopa con una pizca de pimentón y dulce ahumado por encima. Y un chorrito de aceite de oliva. Mira tú qué rico esta sopa y tan tan buena que tiene que estar. Tiene
0: pues
1: que estar
0: mira,
1: buena.
0: Pues mira
1: porque
0: que sí.
1: Es sencilla y no lleva muchos ingredientes, puesto que el pescado es el protagonista.
0: Muy bien, pues qué rico. Tenemos preparado el primer plato. Lo acompañamos con algo de postre.
1: Mira, vamos a hacer una tarta de queso con chocolate. Y mira, los ingredientes son 180 gramos de galleta, 70 gramos de mantequilla. Y para el relleno necesita queso crema, crema Nutella o parecida a la que tenga uno, media taza de crema de leche, es decir, nata, una cucharada de vainilla y para la cobertura también Nutella derretida y virutas de chocolate y vamos a empezar. Prepara la base y refrigera, bate queso crema con la Nutella y vainilla, incorpora la crema con el movimiento suave, llena los vasos y enfría 3 horas. Decora con la Nutella y la viruta. Es muy sencillo porque en el fondo vamos a poner las galletas troceadas con la mezcladas con la mantequilla y después vamos a poner la crema que hemos hecho y después...
0: Y eso esa garganta, bueno, Alicia, ¿cómo te tienes?
1: Eso es fatal.
0: Ya te lo noto.
1: Cambio. Sí. Pues nada, ya tenemos... Otro vasito de cheesecake, dice.
0: Bueno, pues tenemos el postre también. Ahora, ¿tú vas a hacer algo para mejorar esa garganta?
1: Pues sí, dejar que se vaya curando sola, porque ¿qué le vamos a hacer?
0: Sí, mi niña. Eso es la calima también. Yo creo que se empieza a notar un poquito más hoy.
1: Sí, yo creo que sí, que sí. Todo eso me tiene a mí.
0: Claro, todo eso influye. Pues sí. Nada, compi, muchas gracias.
1: Venga entonces, hasta mañana.
0: Hasta mañana, feliz día. Muy bien, terminamos el menú del día. Y vamos a compartir con ustedes una noticia que se acaba de publicar en nuestra web municipal, teror.es, que la recomendamos a toda nuestra audiencia. Visitarla cada día para estar bien informados de todas las actividades y propuestas que se lanzan a través del Ayuntamiento de Teror. Y esta es una actividad que se va a desarrollar en el Club de Mayores Terorense. Será este miércoles 23, por lo tanto mañana. Es un taller bajo el título No Más Caídas, que va destinado a la población mayor del municipio y tiene el objetivo de prevenir las caídas y preservar la autonomía de las personas mayores. Es una actividad gratuita que va a ser impartida por el Colegio Oficial de Fisioterapeutas de Canarias con la colaboración de la Concejalía de Mayores del Ayuntamiento de Teror, que dirige Jenny Santana. Y atentos, porque decimos, tendrá lugar en las instalaciones del Club de Mayores y será mañana a las 5 de la tarde. La inscripción ya está abierta y debe realizarse a través de la propia Concejalía del Mayor llamando al teléfono 928-6300-75, la extensión 2162. Repito, 928-6300-75, extensión 2162, en horario de 9 a 14 horas con plazas limitadas. ¿Qué más les puedo decir? Pues que la fisioterapeuta Ana Ortega Casaña, del Colegio Oficial de Fisioterapeutas de Canarias, será la encargada de transmitir a los participantes en el taller algunas de esas pautas teóricas y prácticas para evitar las caídas y realizar algunos ejercicios prácticos que invita a reflexionar también y a analizar diferentes cuestiones con el objetivo de prevenir las caídas y sus consecuencias en las personas mayores. En este sentido, también el Colegio Oficial de Fisioterapeutas de Canarias destaca la importancia de realizar actividad física de forma regular, adaptada a la capacidad, eso sí, de cada persona. La iniciativa pone el foco también en la prevención como una herramienta fundamental para cuidar la salud y favorecer un envejecimiento activo y autónomo, acercando a las personas mayores conocimientos y también recomendaciones prácticas que pueden incorporar a su vida diaria. Pues interesante, ¿eh? Todas las personas mayores que quieran participar, ya saben, taller para prevenir las caídas, que será este miércoles 23 de septiembre. Actividad a través del Colegio Oficial de Fisioterapeutas de Canarias a las 5 de la tarde en el Centro de Mayores, con las inscripciones que ya están abiertas en el teléfono. Voy a ir despacito para que lo anoten. Cojan ustedes ya lápiz y papel. 928-63-0075 y después marcan la extensión 2162. La llamada la tienen que hacer en horario de 9 a 14 horas, o sea que ahora mismo podrían llamar. Y en solo 10 minutos aproximadamente llega el compañero Manuel Cárdenas con toda la información deportiva. Eso sí, con la última derrota de la Unión Deportiva Las Palmas y también con protagonistas que estarán con nosotros en los estudios. 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

0: La información deportiva llega hasta nuestra sintonía, como cada martes, capitaneado este equipo por el compañero Manuel Cárdenes. Buenos días, Cárdenes, saludos.
1: Buenos días, Israel, ¿cómo está usted?
0: Muy bien, con ganas de escucharles y de compartir con la audiencia toda la información que traemos durante los próximos minutos. Espacio que recordamos que se podrá volver a escuchar hoy a las 14 horas. También el compañero Mariano Borrero. Buenos días, Mariano.
2: Hola, Israel, buenos días.
0: Buenos días, ¿qué tal? ¿Cómo estamos?
2: Buenos días, Cárdenes.
1: Bien. Ahí estamos, Marianito.
0: Mariano, ¿trae buena o mala cara? Cárdenes, ¿tú qué dirías?
1: Bueno, si tú lo llegas a ver el día del partido, que encima por problemas de salud no fue a verlo, ajá, y me dijo que iba ganando 1-0 y la contesta mía es 1-2 a favor del Burgos. Ya no hablo más.
0: Uh-huh. Bueno, pero fue protagonista además en ese partido, en el estadio de Gran Canaria, en el entorno de Siete Palmas, un bichito que se llama Trip, que es el bichito que asustó a la afición de la Unión Deportiva Las Palmas, una nube de insectos que bueno, pues hizo de la suya, previo y después del encuentro, todo el mundo sacudiéndose la camisa.
2: ¿De qué me libré yo?
0: Sí, mi niño, de una buena picada.
2: Una buena picada. Sí.
1: Por lo menos la cabeza podía tener los agujeros que le... De punto que le va a hacer falta a Las Palmas para salvar la calle.
2: La concha.
0: Sí, porque el que pinchó fue el equipo amarillo.
1: Exactamente.
0: Ese sí que pinchó.
1: A mí nadie me baja del burro. Yo digo que este año Las Palmas está hecho para descender.
0: ¿Aún
1: no
0: más?
1: Para ascender. Sí.
0: ¿Aún más?
1: Sí, sí, sí. Y me lo demostró el domingo. El domingo fue, sí.
0: Mariano coge distancia del micrófono, se aleja del micro.
1: Él se puede alejar y ir a la iglesia y venir para acá.
0: Bueno, Mariano, habrá que pedirle algo a la Virgen del Pino.
2: Yo que hable.
0: Da tu opinión también.
1: Yo, la opinión mía es clarísima. Este equipo está hecho para descender. ¿Por qué? Porque la prueba la tenemos en el Real Madrid. Si tú en la sala de máquinas no pillas jugadores que crean el juego, no puedes ganar los partidos. La Unión Deportiva de Las Palmas no tiene jugadores que crean jugadas en el centro del campo y la defensa por el centro hace agua. Entonces, con eso ya está todo dicho.
0: ¿Opina usted lo mismo, Mariano?
2: Vamos a una cosa, Cárdenas. Hay que reconocer una cosita, que este año más de la mitad de la plantilla son jóvenes del filial y casi todos vienen de División de Honor. Y también podemos valorar otra cosa que a lo mejor va y sorprende, ¿no? Para mí, para mi opinión, creo que el Unión Deportivo de Las Palmas no tiene que tener descanso en los partidos.
1: Ah,
2: es decir,
1: vale.
2: En los partidos.
1: Sí, sí,
2: porque
1: sí.
2: Si se juega una primera parte como la que yo vi, la primera parte, la segunda parte no la vi porque ya circunstancias mayores ya no me impidieron.
1: Ya.
2: Si se jugó la primera parte demasiado bien, que jugó fijo atacando, que si el palo que tiró José, el balón que tiró al palo José entra, ya hubiera cantado y no había marcado todavía Las Palmas.
1: Ya.
2: Otro día cantaría.
1: Ten
2: en cuenta una cosa, que Las Palmas le viene bien las primeras partes, por eso digo yo, de no haber descanso en los partidos de la Unión Deportiva.
1: Pues, ¿sabes por qué pasa eso? Y yo lo veo los entrenamientos que ponen en Telecanarias, en la Internacional.
2: Sí, en la Internacional, Chicharrera.
1: Pone 2 minutos de entrenamiento, tú lo ves nada más que peloteando. Tú no lo ves a los tíos haciendo física. Y el problema de Unión Deportiva de Las Palmas es la física.
2: Bueno, de hecho es que se vio que los dos fallos de Gerso y también el de Leodiz, que no sé para qué lo pusieron de lateral. No lo entiendo porque eso me viene casi del centro del campo.
1: Que puse en la crónica en la guagua.
2: Sí, exactamente.
1: ¿Cómo deja ahí a dos laterales izquierdos? Deja uno y claro, deja un canario que
2: defienda por lo menos el área, ¿no?
1: Villota, que se fue al Tarragona, lo tenía que haber dejado. Un lateral surdo que no tiene.
2: Exactamente.
1: ¿Y ahora
2: esas son las cabezas rotas que tienen ellos? No.
1: El señor presidente y el señor...
2: Luis Helguera, que también piensa con amor.
1: Exactamente.
2: Que por cierto, aquí tenemos hoy con nosotros al amigo Pedro del Club Ajedrez Villa de Terror.
1: Sí, pero ellos sí piensan.
2: Ellos sí piensan, ¿verdad? Que estaba queriendo dar su opinión. ¿Y qué te parece si se la concedemos?
0: Trabajan con la cabeza, sobre todo,
1: sí,
0: importante en el ajedrez. Pedro,
1: sí,
0: bienvenido.
2: Señor Pedro, bienvenido.
3: Buenos días a todos, buenos días a todos que nos escuchan cada día. Lo que dicen. Hombre. Que es cierto que hay muchos equipos, y le pasó a Las Palmas el otro día, Vale, como dice Cárdenas, hombre, también, si le falla la física, tú puedes hacer un buen partido en la primera parte. Y luego, todo el trabajo que has hecho lo pierdes, así que deberían de pensar...
2: Que se va todo el garete.
3: Sí, porque, aunque creo que, no sé si el primer o segundo gol fue una pérdida de Iñaki González.
1: Y era mejor que estaba jugando Las Palmas.
3: Sí, pero creo que es... hombre, a ver, si se te vienen tres jugadores encima y por querer dar la vueltita, por querer mantener la pelota, si se te vienen tres jugadores a la misma vez, suéltalo antes.
1: Exactamente.
3: Luego, se le fueron encima, de espalda a la portería, lo pillaron.
2: Exactamente.
3: Y la contra se lo comieron.
1: Y lo que dice aquí Iván Jaime es la pura verdad. Quien pierde los partidos no es el entrenador. Quien pierde los partidos son los jugadores.
2: Son los jugadores.
1: Eso hay que mentalizarse. ¿Sabe por qué? Porque salen muy relajados. Se creen que son fenómenos y en el fútbol no hay fenómenos. Los fenómenos se estallan solos. Aquí hay que jugar la pelota y correr. Y correr. Si tú físicamente no estás bien, no puedes correr. Si no estás bien... físicamente la cabeza no funciona y hay que pensar en que esta Unión Deportiva Las Palmas hace agua. Yo lo siento mucho si en enero no trae dos centrales muy buenos, un lateral izquierdo y un centrocampista que desplace balones. Las Palmas lo veré en segunda RF, en la primera RF.
2: Pero tenemos el problema del señor Ramírez, que no quiere gastarse los euros.
1: Ah, pues ya está, ya no hablamos más.
3: Sí, pero ahora mismo, primero, en la izquierda se supone que está lesionado, Opoki está lesionado. Al igual que no entendí nunca por qué sacaron a Cristian Álvarez.
1: Sí, ya, es lo que usted estaba diciendo.
3: Yo cuando veo...
1: Los dos laterales izquierdos, ¿los cede?
3: Sí, pero no yo cuando entiendo. Veo que, digo, vale, se fue Mika Marmo. Vamos a dar.
1: Para mí es mejor.
3: Sí, eso fue un error gravísimo parte del...
1: Por no pagar.
3: Sí, se gastaron X dinero por el japonés, el chino, sí, lo cual me parece muy bien.
2: El japonés, Pedro, está jugando magnífico, ¿eh?
3: Sí, a ver, que es un acierto lo que hicieron con el japonés, sí. Pero que cometieron la barbarie más grande que hay en la tierra. Mika Marmo.
1: ¿Tú? Matusi.
2: ¿Eh?
1: Matusi.
2: A Matusi
3: también. Sí. También podemos contarlo. Mika Marmo. Oye, no, que millón y medio, gástate ese dinero. Si es un jugador que, si te hace bien las cosas este año, el año que viene se va a revalorizar y lo puede vender en 5 kilos.
1: Sí, señor.
3: Sí. O sea, no hace falta ir a la escuela para saber cuánto es 2 más 2.
1: Exactamente.
3: Con Amatusi, sí, también puede decir.
1: Gastaron que... los 2 millones que le pedía que equipo. Lo pilló el Deportivo con 2 millones. Le sale bien la temporada, que ahora mismo no lo está poniendo, no sé por qué.
3: Sí, pero era un fijo.
1: En los primeros partidos jugaba de titular. Y yo creo que si ese jugador le sale bien, de 12, pues el triple.
3: Sí, vale. Con el japonés, lo digo, verdad, tienen razón, está saliendo bien la apuesta, felicidades, pero lo siento, lo que hicieron con Mika Marmo,
1: sí.
2: Es imperdonable.
3: Es decir que si te doy una te digo felicidades, entonces con lo otro, eres un impresentable.
1: Pues total, nada, total, ya total. Dejamos vamos, ahora...
2: Aparcamos eso sí, la, sí, de sí. Deportivo hasta que nos queden 5 minutos.
1: Y tenemos aquí al amigo Pedro, porque la el tiempo se va como los aviones. Y tenemos aquí al amigo Pedro que nos va a hablar del torneo alpino y cómo se... Bueno, como en enero es cuando empieza la liga, creo que es así. ¿Cómo se presenta este año la próxima temporada en segunda, no?
3: En un principio hemos descendido y deberíamos de jugar en segunda. Ahora el día 11 de octubre ahí es...
1: El sorteo.
3: No, bueno, es una previa, una reunión previa a la asamblea. Vale. Ahí dirán los grupos que dar.
1: Vale.
3: Si se mantiene, puede, existe posibilidades.
1: Muy remota.
3: Muy pocas. Entonces, vale. Nosotros no hacemos idea que vamos a jugar en segunda.
1: Pues háblanos del torneo del Pino, que bueno, empieza el día 3 de sí, octubre.
3: El día 3 de octubre, pues ya nos queda poquito para que lo que es la sexta edición del torneo Agua de Terror Chef. Este año, pues, ya me gustaría, se están dando una serie de circunstancias. El año pasado, pues, la participación fueron 102 personas. Ya me gustaría que si este año llevamos a las 90 personas, 90 jugadores, me daría con un canto en el pecho. Por circunstancias.
1: La tienes que decir.
3: Sí, sí. Bueno, hay más cosas. Primero, en los últimos 3 años, pues estaba poniendo un servicio de guagua. Este año, pues, decisiones que han tomado una serie de personas, pues no se va a, no hay servicio. Y eso nos va a repercutir en la asistencia de gente. Es decir, que si estuvimos dos o tres años para poner el torneo, el año pasado fue el segundo torneo mejor de la isla en participaciones, ese pequeño agravio que han cometido no va a pasar factura. Yo pues me dedico a hacer lo mío, así que
1: exactamente.
3: El sábado día 3 pues en la cancha de Monseñor Socorro, la antigua, a partir de las 10:30 de la mañana, allí estaremos pues dando el callo pues para que hacerlo lo mejor posible. Invitar a la gente que quiera, pues, hombre, jugar es para jugadores federados. Entonces, pero también invito a la gente de la calle, a la gente que le gusta, pues, que se pasen por allí a disfrutar un día de ajedrez.
1: Entonces, el día 3.
3: El día 3, a partir de.
1: ¿En la Alameda o?
3: No, abajo en la cancha de Monseñor Socorro Antigua. Pues.
1: Una pena que no se haga al aire libre, pero bueno, también puede llover y no sabemos nada.
3: Bueno, a mí me hubiese gustado volver a hacerlo lo que es en la carpa.
1: Sí, sí.
3: Pero también lo pedimos y a última hora, pues, hasta en 2 ocasiones, nos han dicho, mira, no se puede hacer. Entonces, pues, me he tenido que resignar. Porque en la calle, lógico, está al público, es más cómodo, esto y lo otro. Están los comercios por los alrededores.
1: Ya.
3: Pero como por encima de uno hay gente que son los que mandan y uno, pues, tiene que aceptar esas cosas, tiene que aceptarlas y no nos queda otra.
1: El sábado tuve como yo los sábados, si no tengo un partido, pues estaré por aquí, por la plaza y tal. Y me acerqué a la Alameda y vi lo del halterofilia. Y la verdad que
2: bien, ¿eh?
1: Bastante gente. Me encantó. Por eso te decía antes el tema del aire libre, ahí en la Alameda o donde se hacía otras veces, en el Parque Cinte. Y la verdad que sería una cosa bonita. Y como viene mucha gente de fuera, porque tú traes gente de fuera, vienen los familiares, viene todo, y la verdad que sería muy bonito hacerse al aire libre. A mí me encantó lo de la halterofilia, de la labor que está haciendo Dino en la halterofilia, que voy a intentar que el martes que viene esté aquí. Y la verdad, Pedro, si tienes que añadir algo a... Aparte del torneo alpino, ¿cómo se presenta la próxima temporada? Ya tú has dicho que no se va a ver todavía oficialmente si vas a estar en segunda. Prácticamente sí, pero sí. Hasta que no se haga la asamblea no se sabe nada. Y si tienes que decir algo más.
3: En lo que es el respecto de la temporada, pues ahora tenemos una reunión. El 11 de octubre y luego la Asamblea General es en diciembre, pues sí, nos estamos haciendo la idea de que vamos a jugar en segunda y como cada año, pues saldrán jugadores y entrarán jugadores. Pues ahora mismo, pues sé que se va a marchar un jugador y puede que entren 2 o 3 jugadores. ¿Qué quiere decir? Que en un momento, por ejemplo, en primera categoría se jugaba con 5 jugadores, en segunda se juega con 4. Que nos veamos con 18, 17 jugadores, son muchos, y estamos planteando sacar 2 equipos.
1: Ah, vale.
3: Es decir, si...
1: ¿La misma categoría?
3: Sí, sí, los 2 equipos en segunda, en distintos grupos.
1: Ya, ya, ya.
3: Si llegamos a la cota de tener 18 jugadores y el compromiso de los jugadores para jugar, queremos intentarlo. Así que, no sé. Vamos a ir paso a paso. Así que primero, la reunión que tenemos el día 11, que se hablará una serie de cosas, y luego la asamblea general, que es entre el 15 y el 20 y pico de diciembre.
1: Sí, sí, pues la temporada empieza en
3: enero. Sí, la temporada, el primer sábado después de Reyes, pues sí, ahí vamos a ver poquito, vamos paso a paso, pues viendo cómo va el camino y plantearnos. Quiero reunirme con los jugadores, sí, el día 3 es el torneo, y el día 17 quiero reunirme con los jugadores, bueno, pues para plantear algunas cosas internas del club y la posibilidad de sacar 2 equipos.
2: Fuera de micrófono, Pedro y yo estuvimos hablando sobre un problema que nos está afectando tanto a él como a mí.
1: Ya, ya, ya.
2: Como es el tema de los desplazamientos, que no podemos utilizarlo porque, claro, no sabes lo que está pasando ahí. Que es como el tema de la guagua, que tú no puedes desplazar a los jugadores porque no, por si de momento no tienes este servicio. Igual nos pasa a nosotros, los que somos aficionados de la Unión Deportiva, que también hay bastantes mayores que estaban yendo al estadio y que no, habían comprado el bono, renovado el bono para asistir a los partidos de fútbol y que no están yendo, que me lo están diciendo a mí, que no podemos ir porque la guagua está suspendida. Pues el mismo problema tienes tú, ¿no, Pedro?
3: Sí, sí, lo que estaba comentando antes es decir que este año, en los últimos 3 años, el torneo estaba haciendo servicio poniendo servicio a la guagua, más o menos. El año pasado vinieron unas 40 y pico personas en la guagua. Ya hoy me lo hicieron, es oficial de que no va a haber. Voy a sacar un comunicado a la federación y a la comunidad de ajedrez para decirle que no va a haber guagua. ¿Qué quiere decir eso? Que nos arriesgamos de que un grupo de gente no venga. Es decir, que si el año pasado habían 102 personas, este año nos arriesgamos, pues...
2: Que vaya menos de la mitad. Que,
3: no, no. Hombre, la gente, los que les gusta un deporte...
2: Sí, se
3: desplazan. En mi caso, el ajedrez, pues... Vale, pero a lo mejor un club, por ejemplo, el Maspalomas, que es el más lejos, todos los años viene la guagua. Encima, que le digamos, a falta de 11 días, oye, mira, que no hay guagua. ¿Le va a doler?
2: Claro que sí.
3: ¿Le va a doler? Es decir, los de vecindario mejor no tanto, pero los más lejanos, que son más palomas, sí me dice, mira, y es un club que todos los años te trae 10, 12, 14 jugadores.
2: Malos familiares.
3: Sí, sí.
1: Claro, dice, trae gente.
3: Es un club que trae gente. Vale, pues como yo lo mío es... la parte deportiva, pues el tema de despacho, esas gestiones.
2: No, igual me pasa, mira que...
3: Entonces, lo llevas a otras personas. Yo, como soy un miembro del club, tengo que aceptar y acatar lo que ellos digan. Ya me manifesté que no acepto el cómo se ha gestionado esa situación. Ya lo dije, no sé, no lo acepto, pero tengo que...
2: Tenemos que seguir para adelante y buscarnos la vida. Tanto ustedes, que son del equipo de ajedrez, como yo, que llevaba más de 40 personas al estadio, que ya no se pueden llevar, ¿no? Pero bueno, dicho esto, Cárdenas, seguimos avanzando, ¿no?
1: Decía Pedro que si tiene que decir algo más, sobre todo a la gente que le gusta el ajedrez, sobre todo bien información, bien de lo del torneo alpino, para que la gente lo oiga y sepa que es el día 3 a tal hora y tal hora y tal hora.
3: El sábado día 3 de octubre, a partir de las 10 y media de la mañana, en la cancha del señor Socorro Antigua, se va a disputar lo que es la sexta edición del torneo Aguas de Roche, pues invitar a todos que quieran ir, invitarles, que y como no me gusta repetir las cosas, pero ya, las puertas están abiertas para todos.
1: Pues muchas gracias, Pedro. No te vayas. Ahora hablamos un poco de Las Palmas, pero primero el amigo...
2: Sí, vamos ahí para el tema que el campeonato de envite de la fiesta de los Llanos en honor a San Francisco de Asís.
1: Sí, señor.
2: Y es la primera eliminatoria que se celebró el pasado 18 de septiembre entre los equipos El Hoyo 1, Cuesta de Falcón 2, Los Canariones 2, Instalaciones Torres 1, La Angostura 0, Los Panteras 2, Avenida Cero, el Viejo Pinocho 2, y que este próximo jueves 24 de septiembre se va a jugar las semifinales entre los equipos Cuesta de Falcón, Los Canariones, Los Panteras, Viejo Pinocho, y darle las gracias al amigo Juan Antonio y al amigo Gustavo.
1: Sí, señor, la verdad que sí, gracias a ellos, pues damos la información del ajedrez este año con el tema de que estoy metido con los Álamos de Fútbol Sala, pues prácticamente no puedo ir a ver los partidos ni a jugar, que a mí me encanta. Pero bueno, vamos a dar los resultados de la Unión Deportiva Terol, que viajó a Tinajo y a Lanzarote y se enfrentó con el Club Deportivo Tinajo con el resultado de 0-0. Así que bueno, ahí está el Terol, pues con 2 puntos, el tercero por la cola, descienden 5, pero seguirán todavía la temporada, estamos ahí. El sábado juega en Fuerteventura con el Cotillo, y decir que el juvenil pues empieza hoy a jugar en el Estadio El Pino la temporada en segunda juvenil, Unión Deportiva Terol Guayarmina. Decir que el cadete, pues, Club Deportivo Valle Seco, cadete A, Club Deportivo Valle Seco 0, Unión Deportiva Terol A 4. El cadete B, Unión Deportiva Terol B 0, Pileta 5. El regional sub 23, el triangular, fueron con los resultados: el Dorama primero, segundo los Vélez y el tercero el Terol. Y el Alevín en triangular, primero el Terol, Club Deportivo Batán segundo y tercero el Panadería Pulido. Y decir que el veterano del Pino Los Álamos, con el resultado de Firguense 2, el Pino Los Álamos 3. Y decir que el viernes se jugó con el fútbol, el agua de Terol, el Pino Los Álamos, jugaron en Las Palmas, en el Martín Freire contra el campeón actual, que es el Gran Canaria, con el resultado de la primera parte terminó 1-1 y ya la segunda parte pues terminó con el resultado de 6-1, gol de Yeray Quintana. Y decir que el sábado en el Municipal de Terol a las 4 de la tarde juega Agua de Terol con un equipo que ha subido de Tenerife, Fútbol Sala Los Pinos. Así que desearle suerte a los dos equipos de aquí de la villa, al Terol y al Pino Los Álamos, y que los puntos se queden, bueno, el Terol lo traiga de Fuerteventura y el Pino Los Álamos los puntos se queden en casa. Así que lo que queda de sí, programa hablamos.
2: Cárdenes, no es por nada, pero no sé si el Club Baloncesto Gran Canaria.
1: Ah, sí, sí.
2: Vale, bueno. Porque yo fui el miércoles pasado a ver su presentación fue un partido amistoso, ¿eh? Tan solo pude ver la primera parte que me gustó bastante, casi hasta el final, porque Las Palmas se vio ganando de, creo que fueron alrededor de entre 14 y 16 puntos de diferencia. Ya, era una pasada. Y terminó la primera parte a un punto de diferencia. Fue un partido de tú a tú. El equipo contrario, que ahora mismo no recuerdo el nombre.
1: Equipo
2: de afuera, exactamente. Pues resulta de que le hizo frente al Granca, ¿eh?
1: Y, hombre, ¿vale? La temporada le va... esto no es de bajar y subir.
2: Esto va a ser una categoría dura.
1: Dura, ¿no? Porque ahí está el Estudiante, que es un equipo histórico, más que el Gran Canaria. Y lleva por lo menos 8 temporadas, 9 años que no sube a la
3: ACB.
1: Y entonces, pues, La verdad que, y eso que este año han pillado bastante Gran Canario. Yo espero que la temporada, como suben dos, tenga la suerte de subir.
2: Bueno, pues también está el Estudiante, que si está fuerte también, no puede subir. Claro,
1: hay
2: también
1: más equipos. Hay más equipos
2: sí. Ahí, exactamente.
1: Es que el problema es ese, que hay más equipos. El Palencia, hay varios equipos. Uh-huh. Y nada, pues seguimos con el tema de la Unión Deportiva Las Palmas. Ajá. Unión Depresiva, que no me... No te
2: convence, ¿no?
1: No, no me convence. A mí no me convence.
4: Mariano, a mí tampoco.
2: A mí tampoco. Bueno, mira.
4: No, espera un momento.
2: Hay que dar una cosa, Pedro. Sí, pero... Tenemos que reconocer, que lo dije antes, que están jugando chavales de 16 años, 17 años, que son inexpertos en esta categoría. Sí,
4: pero, Mariano, lo que voy a decir me van a pegar piedras.
2: Sí.
4: Me parece bien que salga gente de la cantera,
2: sí,
4: pero hay momentos en que si hay que dejarlo fuera, por X motivo, tienes que ser valiente,
1: sí,
4: que te van a criticar por una cosa o por otra, que si no pones cantero, te van a criticar, que ese día, oye, si un jugador X, canterano,
1: no está haciendo lo que está, el entrenador dice,
4: el nivel... Está un poquito más bajo de lo que mejor se le pide. Oye, el entrenador tiene que tomar decisiones.
2: Sí, por supuesto.
4: Y yo te lo digo por experiencia. Así que, oye, son 11 jugadores, pero si el equipo con quien te juega, la clasificación, el momento de clasificación que está, una serie de circunstancias en que tú dices, lo siento, tengo que tomar esta decisión y esta semana no juegas.
2: Claro, por supuesto.
1: ¿No sentó a
2: Kirin en el banquillo en el partido anterior?
4: Disculpa, Cárdenas. Que al entrenador se lo van a comer. Haga lo que haga, se lo van a comer al entrenador.
2: Sí, porque
4: yo también soy aficionado y a mí, por ejemplo, yo cada vez que veo las alineaciones y no está Jordi, me repatea. Y, por ejemplo, ahora digo, a mí, por ejemplo, los primeros partidos, Iñaki Cano, a mí no me gustaba. En los últimos partidos ha crecido muchísimo y hasta está haciendo las cosas mejor. Vale, ha crecido.
1: ¿Pero por qué crece? ¿Porque les da oportunidades? Sí. Si tú no le das oportunidad a los canarios, no tiene nada que hacer.
4: Oye, el chiquillo ha ido mejorando, lo cual es estupendo. Pero si en un momento dado, X jugador baja un poquito el nivel, hay que ser realista. Oye, tú no estás para jugar este partido.
2: Y se
4: deja fuera. Es decir que yo también soy deportista y tenés que tomar decisiones.
1: Claro.
4: Tengo 14 jugadores, juegan 5. Esa semana me sobran 4. ¿Tú dirías que los 4 que yo dejo fuera se están acordando de mí y de toda mi familia?
1: Ah, sí, totalmente.
4: No, y si un jugador...
1: Y canariones.
4: Sí. Y una semana, un jugador no juega, a la semana siguiente no juega, ya empieza
2: a deprimirse.
4: A ponerse colorado. Y lógico. Y yo sé que esa situación existe y tengo que intentar. Oye, de que Mariano lo he dejado 2 semanas sin jugar, voy a intentar, para que jueguen todos y estén todos contentos, a ponerlo la semana que viene. ¿Qué pasa? Que si la semana que viene me toca jugar con el segundo clasificado, un jugador duro, pues Mariano no está al nivel para jugar con ese equipo. Pues tengo que dejarlo fuera.
1: Sí.
4: Es lo que...
2: De hecho, que los comentaristas, yo oigo el comentario de los comentaristas los lunes, sobre todo la cadena SER, están asombradísimos con dos jugadores, que es Rafa Cruz y con Iván Medina, aparte de Iñaki, que en el partido del domingo hicieron varios desparpajos que casi cuelan la pelota dentro.
1: Por eso
4: el Rafa Cruz, nada más que salir, tiró puerta y casi la lió.
2: Que casi la marca,
1: Yo voy a decir una cosa y la prueba la tiene. El Celta Fortuna, filial del Celta, un equipo que está en segunda. La Real Sociedad tiene al Sanse en segunda. ¿Por qué Las Palmas no tiene un Las Palmas de Ligo en segunda? En primera ref. Hay que subir a esos equipos y tener jugadores de categoría, ya que tiene una cadena de filiales y tiene 3 juveniles.
4: Foguearlos y trabajarlos.
1: Y tener entrenadores titulados. Entrenadores que sí los tiene, pero ya de más empaque. Pues ahora mismo esto, para mí, y de aquí no le estoy tirando flores, tiene que estar en una categoría más que la primera, que

0: pero tiene que tener un entrenador que esté a gusto y que saque jugadores. Que saque jugadores. Ahora mismo yo no veo a Juan Manuel entrenando a Las Palmas de Río. Yo no lo veo. Pues ya un señor ya con sus años. Tiene experiencia. Dásela a un tío que viene de abajo. Darle la experiencia.
1: Como ese cuando yo estaba trabajando aquí en Teruel, en una fábrica muy importante, hay que darle paso a los jóvenes.
2: Exactamente. Y hay que darle paso a las nuevas generaciones, al talento, al talento que llega.
3: El equipo de juveniles de esto de...
0: Sí, pero ahora han cogido Las Palmas.
3: Sí, sí, sí.
2: Nos vamos, señores Cárdenas. Dígame usted.
1: Que hemos salido el tiempo, Israel.
2: ¿Sí? El tiempo corre con la vida.
0: Pero los veo nerviosos a los dos.
2: ¿A quiénes?
0: Con las manos y tal, lo veo muy nervioso.
2: Yo que controlo muchas cosas, soy un pulpo.
0: No, yo digo a los potos.
2: Ah, ellos todos.
0: Está nervioso ahí con las manos.
2: Ah, sí, tocándome todos los cacharros, sí, es que no.
1: No, no puede ser,
0: Pero bueno, lo que decimos, señores, desearle suerte a la Unión Deportiva de Las Palmas.
1: Que se enfrenta este domingo ante el Valladolid a las 5:30.
0: Exactamente. Y
2: volvemos la semana que viene.
0: No, pero perdona.
2: ¿Qué? El rally.
0: Es contra el Eibar.
2: Ah, no, ¿qué pasa? Que me tiene desconcertado.
1: Pues me pareció ver al Valladolid. No,
0: el Eibar. Es contra el Eibar.
2: El Eibar.
0: Ay, venga.
2: Ay, Dios mío. Cárdenas, bueno, adiós.
0: Sale suerte.
2: Venga. Señores, muchas gracias. Feliz día.
3: Gracias a ustedes.

0: 11:30 ya de la mañana. Seguimos en directo en la sintonía de Radio Teror. En breve vamos a hablar sobre la Alameda Pío XII de Teror, que cumple un siglo de historia. Pues vamos a repasar ese siglo de historia junto al cronista oficial terorense José Luis Llanes. Será en tan solo unos minutos. Y mientras nos quedamos con unos minutos musicales, Quilombo Improvisado. 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

0: Y nos vamos hasta la Alameda Pío XII de la Villa Mariana de Teror, recordándoles que este espacio cumple un siglo de historia. Vamos a compartir esa historia junto al cronista oficial terorense José Luis Llanes, quien está con nosotros telefónicamente. José Luis, buenos días, bienvenido.
1: Muy buenos días, muchísimas gracias, como siempre.
0: No, gracias a ti, porque a través de los diferentes artículos que publicas en la prensa, nos acercas no solo a los vecinos y vecinas de Teror, sino a toda Canarias, espacios tan importantes en el día a día, en la historia de nuestro municipio, como es la Alameda Pío XII, que cumple un siglo.
1: Sí, en realidad, la Alameda en sí, el espacio, se generó antes al tirarse la segunda iglesia, construirse la actual, teniendo en cuenta algo que la gente no conoce. Muchas personas no conocen que al morir el primer patrono, Pérez de Villanueva, le dejó a la Virgen del Pino prácticamente todo lo que hoy es el conjunto histórico, que eran solares. Se lo dejó y se constituyó la huerta de la Virgen, con lo cual Teror estuvo creciendo durante más de 250 años sobre tierras que eran de la Virgen del Pino. Y que pues el obispado, bueno, y más bien los párrocos de Teror iban vendiendo, iban arrendando y se iban construyendo todos los espacios que conocemos, incluidos las plazas, y era la parroquia quien pues alineaba las nuevas fachadas y todo eso.
0: Teniendo buen detalle, porque claro, todo se construye alrededor de la parroquia, de la iglesia, de la basílica.
1: Exactamente, y todos esos espacios eran propiedad de la Virgen del Pino, se llamaba así, la huerta de la Virgen, porque eran los primitivos espacios que habían que había heredado la Virgen de los Pérez de Villanueva. Y esos espacios tenían, cuando se decidió cambiar totalmente la orientación de la iglesia, la primera y la segunda estaban, para que nos entendamos, donde está ahora el Laurel de India, y virado al contrario, es decir, virada casi en contra de la actual fachada, pues se decidió en 1760 hacerla más grande y hacerla al contrario, virada al norte, que a los 20 años estaba ya arruinada por el mal firme que tenemos, pero tal como definiera en su momento el historiador Romeu de Armas, la sublime tosudez de los terorenses ha hecho que el edificio siga ahí, porque se ha negado, pese a las ruinas, a todo, se ha negado totalmente a que el edificio se construyera en zona más segura. Se llegó a proponer la montaña de San Matías y nunca el pueblo quiso que lo que era la construcción, la actual basílica, se alejara del lugar donde estaba el pino, donde la leyenda sitúa la aparición de la Virgen. Pues cuando se hizo eso, a la vez se construyó una nueva casa en el solar de los Pérez de Villanueva, que es la casa número uno de la calle de la Herrería, de la casa que se ha conocido como Doña Puta Bascarán, y se construyó un palacio para el obispo. Entre la iglesia y el palacio para el obispo quedó un terraplén, el palacio estaba casi 4 o 5 metros más alto que el resto de la plaza, y se construyó un terraplén que estuvo medio abandonado, que era, hay muchos escritos que dicen que era pasto para las ovejas, que se puso allí el pilar de abasto público, se generaban fango. Lo cierto es que en 1844 se decidió la idea de hacer un espacio que siguió siendo de tierra apisonada, pero que se plantó de plátanos del Líbano y que se llamó ya Alameda, una primitiva Alameda, que durante casi un siglo estuvo reclamando la gente de Teror que se adecentara. Ese adecentamiento y esa creación de un entorno verdaderamente merecedor del lugar donde estaba se produjo en 1926.
0: Muy bien, así surge lo que conocemos como la Alameda Pío XII.
1: Eso es, la Alameda, que ya se llamaría después
0: llevó siempre
1: el nombre. A la década siguiente en reconocimiento al único papa que ha estado en Teror, se le encargó a un arquitecto que llevaba poco tiempo aquí, pero que había demostrado su maestría y que en relación además con su hermano fueron los grandes creadores de la canariedad en torno a una de sus máximas obras, el pueblo canario. Néstor y Miguel Martín Fernández de la Torre fueron los grandes creadores de la canariedad en espacios públicos. Y ese primer espacio público en Teror, que podemos congratularnos de que hay varias edificaciones de Miguel Martín Fernández de la Torre en Teror, fue la plaza que se le encargó primero por el alcalde don Carlos Arencibia y luego por el que seguiría y el que culminaría la obra, don Isaac Domínguez Macías. Empezó a verse pues problemas con el firme, que era malo, con que se quería crecer la Alameda y de hecho creció 2.5 metros, pero al crecer pues casi chocaba con la parte trasera de la Basílica, que quedó durante años un callejoncito estrecho. Pero se generó un espacio tan grande, tan bonito, bien enlosado, con los árboles bien podados, con asientos, que en realidad el pueblo y sobre todo lo que se llamaba la colonia de veraneantes, los que ya en esa época veraneaban todos los años en Terol y pasaban las fiestas del Pino en Terol, las familias de Las Palmas, que fue verdaderamente un acierto. De hecho, se inauguró con una verbena el 15 de agosto de 1926, se hizo una verbena en la que se pusieron guaguas desde Las Palmas para que todo el mundo que quisiera venir a ver la nueva Alameda de Terol, que en realidad tenían razón los cronistas de entonces, que dicen que cierra espectacularmente lo que parece el fondo de un escenario. Aún hoy en día, la calle principal y la Plaza del Pino, se ve el fondo de todo ese espacio y parece hecho como un trampantojo para una obra de teatro. Y todo quedó a la perfección entonces, porque además un particular de Terol pidió permiso para construir un kiosco bellísimo, que fue de todo esto que estamos hablando lo que más perduró, porque llegó hasta las obras de 1982, y un pilar, el pilar que estaba al lado de donde está la Araucaria, se trasladó a la tapia de la finca de Sintes. Sintes entonces era una propiedad privada que tenía un muro cercano a la casa de Candidito, y allí se puso y allí iba la gente con tres magníficas fuentes que eran de cantería, con lo cual todo ese espacio quedó perfectamente enlazado con lo que la gente tenía en mente, con un espacio que rodeara la basílica y que fuera casi, casi tan espectacular como la propia Basílica.
0: Esas reformas, ¿no? Cómo ha ido cambiando, evolucionando la Alameda en los últimos años. Resaltaba el kiosco, que yo creo que fue todo un símbolo, ¿no? Durante muchos años de este espacio, y calle sin asfaltar era lo que le rodeaba.
1: Sí, poco a poco se ha ido. En el año 74-75 se quitó prácticamente todo el asfalto que rodeaba todo el espacio de la Basílica, se sustituyó por el actual pavimento en crucería que tiene, y después, erróneamente, en el año 80-82, aunque primero se empezó a arreglar la casa, el Palacio Episcopal, en el año 80-82 se retiró todas las lajas que enlosaban y se pusieron unas desacertadas losas de cemento, que aprovecho el espacio en el que estamos para que solicito nuevamente, tal como he hecho muchísimas veces, que demos a ese lugar el empaque que tiene que tener. Ahí tiene que estar un adoquinado de cantería. Yo he propuesto, para no estar con tantos tipos, que sea el mismo que está en la plaza. Ese es bonito. En el 2009 se siguió la calle Real adelante y tiene que tener un cuidado, lógicamente, como cualquier tipo de pavimento sobre el que circulan, gracias a Nuestra Señora del Pino y a su convocatoria, miles de personas todas las semanas. Manteniéndolo, poniendo el mismo tipo de pavimento, se generaría ese empaque que la gente quiere. Unas losas de cemento son lo más inadecuado para el lugar. Y, por supuesto, recuperar un kiosco, que están los planos, que están las fotografías, que puede dedicarse a lo que fuera. Si era chiquitito, la gente tenía que sentarse fuera y lo que se vendía en el kiosco estaba en un sótano, porque no podía entrar nadie dentro, estaba todo el mundo fuera sentado y era un espacio de tertulia bien ubicado, donde todo el mundo quería estar y que era un elemento, y así lo dijo el que lo solicitó, don Agustín Rodríguez Herrera, que aparte de su propio beneficio comercial, beneficiaría en el aspecto que tenía la Alameda. Él mismo reconocía que él iba a ganar dinero con ese kiosco, que luego tendrían otras personas, se iría traspasando, pues don José Benítez, el creador de la empresa de la dulcería Benítez, y otros muchos más del pueblo, se fueron traspasando hasta que en el año 82, estando la familia Estupiñán, en el kiosco, pues se decidió demoler como una parte de esas desacertadas obras que terminaron hasta arrancando los plátanos del Líbano centenarios que estaban allí y que durante un tiempo se plantaron palmeras que hoy crecen vigorosas en el terraplén trasero de la Plaza de Cinte y que en aquel momento eran el árbol más inadecuado. Se volvieron a plantar plátanos del Líbano y hoy en día empieza a recuperar ese aspecto que necesita, y reitero, unas determinadas actuaciones para que vuelva a ser lo que era y que era sobre todo un orgullo para la gente de Terol.
0: En la actualidad, José Luis, es un espacio importante, utilizado de forma versátil para eventos culturales, deportivos, sociales, para hacer gimnasia en nuestros mayores, los usuarios del centro ocupacional una vez en semana acuden a desayunar al aire libre. Da vida, ¿no?, ese espacio que utilizamos todas y todos. Niños también, con sus bicicletas.
1: Exacto, es que además, sin molestar al tránsito de la Plaza del Pino, que está moviéndose, que tiene mercadillo y todo eso, es una Plaza del Pino más pequeña, más coqueta, más recogida, en el cual puedes organizar mil cosas que quedan siempre bien y no molestas al tránsito de nada. Quedan bien ubicadas, tienen ese rectángulo magnífico, que era antes más pequeñito, ya digo, en 1926 se amplió 2.5 metros. Porque esa fue la propuesta que tenían los políticos de entonces, sobre todo don Isaac Domínguez. Y ese el lugar en el que se entra por una escalinata soberbia, lo que genera es un espacio dentro del espacio que rodea la Basílica, donde se hacen, tal como tú has dicho, cientos de eventos, y todos esos eventos quedan recogidos, como si fuera un espacio interno, como si fuera un auditorio al aire libre, magníficamente encuadrado por la trasera de la Basílica, el propio Palacio Episcopal, el Ayuntamiento, la Casa Consistorial, el espacio de el Punto Joven, antigua casa de la familia Huerta. Es extraordinario, pocos sitios hay que tengan la Plaza del Pino, pero menos sitios hay que tengan la Plaza del Pino y otro espacio añadido a la Plaza del Pino donde hacer cosas sin molestar a lo que se esté haciendo en la Plaza del Pino. Tenemos obligación los terorenses de recuperarlo tal como se merece la historia de Terol y sobre todo la historia de ese lugar magnífico que se generó a partir de la construcción y finalización en 1767 del edificio que este año cumple 50 años como monumento, que centra todo el conjunto histórico, pero que además tiene que estar rodeado por espacios que no desmerezcan para nada del lugar donde están.
0: Espacio inmejorable, lo que le rodea, sin duda también aporta su encanto a este lugar. Hablamos del futuro ahora, te pregunto, custodiarlo, cuidarlo, también continuar embelleciéndolo.
1: Sí, sí, es fundamental y absolutamente necesario retirar el pavimento. Es útil porque es un pavimento, se puede pisar y no pasa nada, pero desmejora mucho el entorno. Desmejora mucho un lugar donde hay cantería de Terol, donde la casa consistorial es una muestra magnífica de canterías grises. Desmejora mucho el hecho de que un lugar en el que queremos hacer fiestas que tengan interés turístico para la gente a nivel nacional o a nivel internacional, que lo veremos esta propia semana con el rally, y que después haya algo que diga, pero no tenemos un pizquito de dinero, no podemos acceder a una subvención, no podemos hacer un proyecto del entorno de la Basílica cumpliendo estas 50 años como monumento, para que esa alameda tenga un pavimento en regla, para que nosotros podamos decir, Dios mío, hemos hecho honor y respeto a los que nos han antecedido en la historia de Terol.
0: Por lo tanto, ¿ese pavimento desluce, en tu opinión?
1: Sí, totalmente. El pavimento de cemento, totalmente. Recuerdo aún, era una especie de encofrados, cuatro tablas que se le metían dentro, lo lógico, un embarillado de hierro, se llenaba de cemento y ya tenías una losa. No, no, no, no, no. Las losas tienen que hacerlas los labrantes, con cantería de donde se entienda. Lo mejor es cantería de Arucas o de la Piconera de arriba, de la que hay buenas canterías en la tierra. La de Arucas es extraordinaria y es el color que le pega al piso de Teror, pero cemento no es el correcto ahí, y que ya lo llevamos desde el año 82, pues ya es hora de retirarlo y corregir ese error que entonces se cometió.
0: Propuesta que lanzamos a través de la sintonía de Radio Teror. Gracias por repasar este siglo de historia de la Alameda Pío XII a través de la sintonía de Radio Teror, artículo publicado en Canarias 7 en el día de ayer, y que hoy José Luis comparte también con la audiencia, con el pueblo, con nuestros oyentes de Radio Teror. José Luis, ¿algo más?
1: Que las personas como los arquitectos, tenemos arquitectos como Antonio Lorenzo de la Rocha, no hay un arquitecto que haya destacado que no tenga una obra en Teror, casas, casonas más grandes, el propio Palacio Episcopal diseñado por Antonio Lorenzo de la Rocha, que todas esas personas que durante más de un siglo han tenido su papel y que han dignificado un espacio que ya era digno desde antes, pero que han añadido un valor más, los estimemos como grandes artífices de eso que hoy en día tanto impacta a los que vienen de fuera, y que simple y llanamente tenemos que darlos a conocer y respetar su obra.
0: Nos volveremos a escuchar, será el jueves con el apunte, ¿de acuerdo?
1: De acuerdo.
0: Muchísimas gracias, José Luis, feliz día.
1: A ti siempre, un fuerte abrazo a todos los que nos escuchan.
0: Igualmente para ti. Son las 12 del mediodía. Y vamos a quedarnos con la jornada de ornitología que se va a desarrollar este próximo jueves 24 de septiembre dentro de la programación de las fiestas del Pino y organizadas con motivo del 15 aniversario de la Asociación Ornitológica Villa de Teror, el Norwich. Dentro de las actividades que se proponen para este día estará presente Rudiberto Hernández Rodríguez, que es juez nacional de la Federación de Fauna Europea y también juez nacional de híbridos. Y lo hemos invitado para compartir estas jornadas con nosotros. Rudiberto, saludos, buenos días, bienvenido.
2: Hola, buenos días, ¿qué tal? Saludos a todos.
0: Muchas gracias por atendernos adentrarnos, abrirnos este apasionante mundo de las aves.
2: Pues sí, cada día crece más.
0: Cada día crece más, y aquí en Teror, con un club que va cogiendo ya también su madurez, el 15 aniversario, supongo que conoces a la Asociación Ornitológica Villa de Teror.
2: Sí, sí, sí, la conozco, he estado ya varias veces ahí, y la verdad que sí, dan un trato muy, muy amable.
0: Eres uno de los ponentes que van a estar presentes este próximo jueves, día 24, en el Centro de Turismo de Teror, a partir de las 19 horas. En este caso, nos vas a acercar al mundo de la hibridación de fauna canaria.
2: Sí, sobre todo la hibridación con canarios, fauna europea por canarios o viceversa.
0: ¿Qué podemos conocer al respecto para entender un poquito de qué hibridación hablamos y de qué raza de pájaros canarios hablamos?
2: Vamos a hablar sobre la hibridación del canario de color con lo que es el jilguero, el pardillo común y el verderón.
0: Muy bien, ¿se dan muchas estas razas aquí en Canarias? ¿Hay muchos criadores de este tipo de pájaros?
2: Sí, sí, se está dando últimamente, está subiendo la participación de los concursantes, está en pleno apogeo, y bueno, es un mundo apasionante porque por medio de esas dos especies, del canario y el jilguero, por ejemplo, creamos un pájaro o un ave que no tiene nada que ver con ninguno otro, sino que cada uno es diferente.
0: Podemos hablar casi
2: dos híbridos iguales.
0: Casi de una raza distinta, ¿no?, en cada una de sus creaciones.
2: Correcto.
0: ¿Y es difícil conseguir esta hibridación o se da casi de forma natural por semejanzas de ambos pájaros?
2: Pues con el jilguero y el verderón es más fácil, ¿vale? Porque con su canto y su cortejo, pues suelen de hibridar bastante bien. El pardillo común, pues es un poquito más complicado. Es menos acostumbrado a jaula, pero se suele dar también bastante.
0: Y Rudiberto, ¿características que podamos destacar de estos híbridos?
2: pues en el jilguero, pues la belleza del color de la máscara roja, que contrasta con las alas negras y amarillas. En el verderón, ese verde oliva brillante que lleva, y el pardillo, sobre todo, que en época de nupcia es un pájaro parduzco, pero en época de nupcia, de cortejo, se queda lo que es la frente, la parte alta de la cabeza, y el pecho rojizo.
0: Antes decía, yo te decía criadores, y tú decías también criadores y competidores, ¿no?, que acuden a esos campeonatos que se organizan no solo en Canarias, sino fuera de ella. ¿Qué papel juegan o juega este híbrido?
2: Ese híbrido, bueno, concursa 4 años, en su segundo año tiene mejor colorido, mejor belleza, uh-huh, y juega el papel importante porque a través de lo que es el mundo de la hibridación se ha conocido pues nuevas mutaciones en otras especies que por sí mismas no podrían estar mutadas.
0: Uh-huh. Y en la ponencia que ofreces este jueves, ¿podremos ver algunos de ellos?
2: He animado a Mario a ver si hay alguien que lo lleva, si no intentaré a ver si yo personalmente puedo llevar alguno. Uh-huh. De todas formas hablaremos con unas fichas explicativas de cómo es el fenotipo de cada pájaro.
0: Podemos ver en esas fichas la imagen, ¿no?, del propio híbrido y de la crianza del mismo. ¿Es complicada la crianza?
2: Sí, no, dependiendo uh-huh qué especies. Hablamos, pues, en este caso de las más comunes, que es con el jilguero, el pardillo y el verderón. Pero hay más de 200 híbridos de diferentes especies, porque inclusive hasta entre cuerpos se puede hibridar, se da de forma natural en la naturaleza.
0: Es decir, con cuervos también, y se da de forma natural, sí, o sea que...
2: En la naturaleza, la corneja cenicienta y la corneja negra suelen hibridar.
0: El desarrollo de la propia naturaleza que nos regala esta, sí, no sé cómo decirlo, aparte de ya explicando, ¿no?, que son híbridos, pero podemos hablar de un tiempo evolutivo, ¿no?, de los pájaros.
2: Sí, claro, correctamente.
0: Uh-huh. Llamativo e interesante. ¿Qué más vamos a poder conocer de la hibridación en esta ponencia? ¿Otros aspectos pues que te parezca llamativo?
2: Vamos a conocer ahí unas pautas, unas normas, que son las que tenemos que tener bien presentes a la hora de elegir el híbrido que vaya a concurso. No puede ir cualquier híbrido. Tiene que ir el que mejor se ajuste al estándar y las mejores características tenga, tanto en diseño, color, tamaño y forma, posición.
0: Todos esos aspectos, ¿no?, son importantes. Antes matizaba que eres juez nacional de la Federación de la Fauna Europea y también juez nacional de FOCDE, ¿no?, de la Fauna Europea, y también juez nacional de híbridos. Esta labor te lleva, ¿no?, a diferentes competiciones, concursos.
2: Sí, tanto a nivel nacional como a nivel en las islas, sí.
0: Pues cuéntanos un poquito qué es lo que te encuentras, cuáles son las valoraciones que sueles realizar. Y también te hago una pregunta un poco más concreta sobre el club, en este caso la Asociación Ornitológica El Norwich. Creo que consiguen buenos premios también.
2: Sí, ellos consiguen buenos premios, y sobre todo que me llamó la atención de que quieran una charla o hayan pedido una charla en este aspecto de híbrido. Quiere decir que hay criadores que se están animando por estas especies, y bueno, a nivel concurso lo que valoramos sobre todo es la belleza del ejemplar.
0: ¿Qué tienen los pájaros? Que en Canarias yo creo que todos recordamos o tenemos en nuestra memoria abuelos, tíos, familiares que siempre han sido criadores de pájaros.
2: Lo que tienen las Islas Canarias es que es la cuna de la canaricultura. Desde uh-huh aquí fue donde empezó todo el mundo de los pájaros. No voy a decirte que sea tema concurso porque no puedo saber a ciencia cierta si ya se celebraba algún concurso en Península, pero lo que es el mundo de los canarios de color nació aquí en las islas por medio del canario ancestral, el canario del monte que todos conocemos.
0: Uh-huh. Pioneros en ello, por lo tanto.
2: Correcto, pioneros somos nosotros.
0: ¿Y en la actualidad se mantiene viva esta tradición?
2: Sí, sí, sí, sí. De hecho es que el canario de las islas, el canario ancestral, estaba en un grupo que era exóticos africanos, uh-huh, y hace 2 años pasó a formar parte del grupo de fauna europea, que es un avance ya y es un pájaro ya reconocido, ya está estandarizado en los concursos y es un pájaro que... con sus debidos permisos, puede concursar.
0: Y si hacemos comparativa a nivel nacional, ¿qué tal se mantiene la cría de pájaros, la ornitología?
2: Pues se mantiene bastante bien. Inclusive tenemos que dar un dato muy importante. Uh-huh. Que a la hora de concursar, en Península los pájaros van de un municipio a otro, de una localidad a otra. Sin embargo, aquí en Canarias, pues tenemos que tenerlos, van en barco, 36 horas en un transportín y llegan con una belleza y una impoludez terrible a los concursos, inclusive con esa desventaja de estar más tiempo dentro de ese pequeño transportín, son capaces de presentar sus mejores cualidades y llegar a ser campeones de España y del mundo. Aquí en las islas hay varios criadores que ya ostentan esos méritos.
0: Pues nos alegra, ¿no?, que tengamos toda esa capacidad y ese potencial dentro de la ornitología canaria, ocupando un puesto privilegiado en la nacional y también en la internacional. Rudiberto, para quienes son criadores de pájaros, que son amantes de las aves, quienes quieran acercarse o conocer un poquito más en torno a este mundo, tenemos con este ciclo de ponencias y con las jornadas que se presentan el jueves una oportunidad única aquí en Teror.
2: Pues sí, la verdad que sí, que será la primera, pero no la última. Allí animaré a que se hagan diferentes ponencias más sobre fauna europea o canario de color y sobre todo que participe la gente, que se animen y vayan y podemos charlar un ratito.
0: Bueno, pues esa es la invitación que trasladamos a través de Radio Teror a nuestra audiencia. Esperamos que se llene el Centro de Interpretación Turística de Teror, que es el espacio en el que se va a desarrollar. Recuerden, este jueves día 24 de septiembre, a partir de las 19 horas, frente justamente a la Basílica de Nuestra Señora del Pino. ¿Algo más, Rudiberto, que quieras compartir con nosotros?
2: Nada, que pasen buena tarde y que no falten, que estén todos allí.
0: Ahí estaremos, un abrazo, gracias a ti.
2: Gracias a ustedes.
0: Interesante mundo, el que estamos conociendo a través del club del Norwich de Ornitología, aquí Villa de Teror, quienes celebran este 15 aniversario de la asociación y lo hacen con una jornada de ornitología. Reitero, repito, este jueves 24 para quienes quieran sumarse a la iniciativa. Nosotros a lo largo de la semana vamos a seguir saludando a más ponentes, como es el caso de David Santana Alonso, juez nacional también de pájaros de postura de la Federación COE. Con él hablaremos en nuestro programa y será mañana miércoles. 12 y 10 de la mañana, momento de hacer nuestra última parada para enseguida adentrarnos también en las noticias de nuestra web municipal teror.es. Sigan conectados.
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0: Últimos minutos de nuestro programa de hoy, martes 22 de septiembre. Repasamos rápidamente las noticias de nuestra web terror.es. Recordamos que Mayor imparte un taller para prevenir las caídas y será este miércoles 23 de septiembre. La actividad es impartida por el Colegio Oficial de Fisioterapeutas de Canarias y tendrá lugar en el Centro de Mayores a las 17 horas, inscripción gratuita en la Concejalía del Mayor. Abierta la última convocatoria extraordinaria de Aguas de Teror Educa para la solicitud de material escolar. Las solicitudes podrán realizarse hasta el 25 de septiembre mediante la sede electrónica, si disponen de certificado digital, o solicitando a través del registro municipal de forma presencial. El Punto Joven de Teror incorpora una voluntaria del Cuerpo Europeo de Solidaridad. El alcalde José Agustín Arencibia dio la bienvenida a la joven polaca Martina, que va a permanecer durante 9 meses como voluntaria europea en Teror. Recuerden que se ha pospuesto el último tardeo de las fiestas del Pino en el Parque de Sintes. Será este próximo viernes 25 de septiembre. El viernes 18 no se pudo realizar debido a la situación meteorológica y va a mantener la misma programación el grupo Quilombo improvisado a partir de las 19 horas. Teror acogió la 16ª edición del Campeonato de Halterofilia El Pino y el Campeonato de Canarias de Técnica, evento deportivo que tuvo lugar el pasado sábado 19 de septiembre en la Plaza de la Alameda Pío XII con la participación de 65 atletas. Y con estas noticias llega nuestra despedida.

Nos marchamos, finaliza nuestro magazine de hoy. Volveremos mañana a partir de las 10 de la mañana. Y esta noche, si desean volver a escuchar el programa, podrán hacerlo a las 21 horas. Gracias por sintonizarnos cada mañana. Feliz jornada de martes.

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